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6: Jamás he dado la espalda a una mujer. Jamás la he querido mal. Jamás he sido malo con una mujer. Porque, aunque haya muchos hombres en esta conferencia de prensa, yo he aprendido mucho más de la mujer que del hombre. Después, cuando he empezado a tener hijos, ahí ya me he enamorado mucho más de la mujer, de su esfuerzo, de su pasión, de su cariño, de su generosidad. Efectivamente, yo he sido un gran mujerío, en el sentido bueno de la palabra. He amado muchísimo, he querido muchísimo, y todo lo que se queda en mi alma y que proyecto muchísimas veces está refrendado por el amor profundo y la admiración grandísima que tengo por las mujeres.
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2: Buenas tardes, amigos de Profesionales Excepcionales. Una vez más, contamos de nuevo con la presencia de nuestro colaborador, el Colegio de Aparejadores y Arquitectos Técnicos de Madrid. Hoy abordaremos la edificación desde una perspectiva que aún no habíamos tratado en detalle, pero por ello no menos interesante, la de los seguros. Tan importante no solo para los profesionales que ejercen la profesión, sino también para los que compramos una vivienda y debemos conocer cómo esos seguros nos cubren los posibles vicios y defectos de construcción. En este caso, el colegio nos ha enviado a nuestra entrevistada de hoy, Raquel Pilas. Raquel es de Madrid y licenciada en Derecho por la Universidad Autónoma de Madrid. También ha cursado otros estudios en la Universidad Nacional de Educación a Distancia, así como la formación necesaria de mediador de seguros nivel 1 y un MBA en la escuela EAE Business School. Actualmente es la directora técnica de STA, que es la Correduría de Seguros del Colegio de Aparejadores y Arquitectos Técnicos de Madrid. Al estar situados y pertenecer al colegio, la labor que realiza en la correduría es la de asesorar a los técnicos aparejadores en la elección del seguro de responsabilidad civil profesional principalmente, así como negociar con las compañías las mejores condiciones aseguradoras para sus colegiados, como ella misma nos va a contar ahora. Así que, bienvenida Raquel.
3: Hola.
2: Bienvenida al programa, muchas gracias por haber venido y muchas gracias también al colegio por estar siempre atento a colaborar con este programa que os debe tanto. Así que, Raquel, si quieres vamos directamente al tajo y nos cuentas un poco esa primera parte que seguro que te encanta, que es contar un poco cómo es tu personalidad, por qué fuiste o por qué hiciste derecho, cosas que tú creas que nos pueden dar esa idea que buscamos siempre en este programa, ¿no? Que es brindar la posibilidad a los que nos escuchan de conocerte un poco mejor.
3: Bueno, pues muchas gracias a vosotros por haberme traído aquí. Yo soy de Madrid y como ya has indicado, estudié Derecho, licenciatura en Derecho en la Universidad Autónoma de Madrid.
2: ¿Pero no tenías abogados en tu familia?
3: No. Estudié Derecho porque en aquel momento lo que pensé era que, bueno, que todo en esta vida está regulado por leyes. Entonces, pues que era algo que me iba a servir para pues cualquier ámbito de la vida que se diera el caso. Entonces,
2: eso es un buen motivo.
3: Sí.
2: Pero al final no estás en el mundo del derecho, estás en el mundo de los seguros.
3: Bueno,
2: ¿no?
3: Los seguros tienen mucho que ver con derecho, sí. Después me di cuenta que la elección de la carrera, al terminarla, claro, lo que estudiamos es leyes de aquí, de España, excepto en asignaturas como Derecho Internacional o Derecho Comunitario. Entonces era un poco incompatible con otro de mis grandes intereses en esta vida, que es viajar y conocer otras culturas y
2: ¿Lo haces? ¿Viajas mucho, no?
3: Sí, porque por suerte puedo compaginarlo.
2: ¿Cuál es tu próximo viaje?
3: Pues no tengo así ninguna en mente, pero porque acabo de volver de Puerto Rico.
2: Buen sitio, Puerto Rico.
3: Sí. Así que luego cuando terminé Derecho, que fue justo en la época de crisis del año 2008, ya la terminé en 2012.
2: ¿Le hiciste el autónomo, me contabas? Porque era...
3: La hice en la Universidad
2: Autónoma. El tema de prácticas estaba mejor estructurado que en la...
3: Sí, porque el plan de estudios en aquel momento era del año 99 y en la Complutense era del 53 o del 56, creo. Y en la Autónoma había una asignatura al final que era, lo llamaban practicum, que lo que hacían era, bueno, unos exámenes finales, etcétera, pero sobre todo era porque te daban la oportunidad de hacer prácticas pues en despachos de abogados o en administraciones públicas. Yo en mi caso las hice en la Audiencia Provincial de aquí de Madrid, en la Jurisdicción Civil. Y pues la verdad que esa oportunidad de ver aquello y ver cómo funcionan los juicios que en tres hijos hay, pues es bastante interesante. La verdad que aprendí un montón ahí.
2: ¿Pero practicaste luego o no? No,
3: no. Bueno, trabajé en un despacho de Derecho Administrativo. Yo, bueno, cuando terminé Derecho, como era época de crisis y no sabía muy bien si iba a encontrar trabajo pronto o no, me matriculé en la UNED, en el grado de Trabajo Social, y al mes de matricularme encontré trabajo en un despacho de abogados. Y nada, estuve ahí trabajando en prácticas prácticamente un año. Y bueno, también aprendí mucho en aquel momento, pero bueno, yo no firmaba, o sea, no estaba colegiada en el colegio de abogados, pero redactaba las demandas.
2: O sea, que veías los juicios desde fuera.
3: Nunca llegué a ir a juicio. O sea, se encargaban otras personas. Pero bueno, también otro aprendizaje. Y después de este despacho encontré el trabajo en la correduría del colegio, en STA. Y
2: ¿qué significa STA? ¿Seguros?
3: Soluciones técnicos aparejadores.
2: La S no es de seguro.
3: No, soluciones técnicos aparejadores. Pero bueno, STA, porque la verdad que el nombre es un poco largo y...
2: Pero que está totalmente integrado en el colegio, ¿no?
3: Sí. La correduría pertenece al colegio y, bueno, de hecho estamos allí también físicamente. Y, bueno, no sé si una correduría de seguros es un intermediario entre... O sea, nuestra labor...
2: Sí, explícalo, porque hay gente que no sabe lo que es.
3: Claro.
2: No sabe muchas veces, se cree que tiene seguro con uno y resulta que no lo tiene con esa compañía, si no hay un intermediario, ¿no?
3: Sí, claro. O sea, en nuestra labor en la correduría es... Bueno, somos intermediarios entre la compañía aseguradora y el cliente. Entonces, lo que hacemos es, pues, buscar y asesorar a los clientes de la mejor opción aseguradora que puedan tener en base a las necesidades que tengan. En nuestro caso concreto, al ser correduría, tenemos todo tipo de seguros, pero estamos especializados en seguros de la edificación, por estar también donde estamos, evidentemente.
2: Lógicamente, ¿cuánto tiempo llevas ahí?
3: Pues desde el año 2014 que empecé. Uh-huh. Empecé en prácticas también. Y bueno, esto es curioso porque al mes de contratarme, el jefe que había por aquel entonces lo cambiaron por el que realmente ha sido mi jefe estos años, que es se llama Javier Gómez de la Insúa. Y al que estoy súper agradecida por haberme enseñado al final todo lo que sea, haberme formado y también por haber confiado en mí, porque cuando él se fue de la correduría, pues yo fui la que le sustituí en el cargo de directora. Así,
2: o sea,
3: que...
2: ¿cuánto tardaste en que te hicieran directora? ¿Poco tiempo?
3: No, hombre, si yo entré allí en 2014, me nombraron, fueron 2021...
2: Lleva ya 5 años.
3: Y bueno, pues gestionando siniestros, haciendo de comercial. Tuve que sacarme la porque para ser mediador tienes que tener una titulación. Pues me saqué el título necesario y bueno, me formaron en el colegio también con las características propias del sitio en el que estamos. Gracias también a Luis Gil Delgado, que es el anterior gerente del Colegio de Aparejadores, del que he aprendido mucho del mundo colegial, aparejador.
2: Seguro que no sabías, te sonaba muy raro lo de aparejador, seguro, como casi todo el mundo, ¿no?
3: La verdad es que no, porque mi abuelo también se dedicaba un poco a temas de... delineante en aquel momento y tal, pero bueno, la diferencia que entre el técnico, el arquitecto, bueno, eso siempre que hay que explicarlo, pero sí, cuando le digo a la gente que trabajo en el colegio de aparejadores, no saben mucho qué es un aparejador, hay que explicarlo.
2: Pero explícalo, bueno. ¿Qué hace un aparejador? Ya lo hemos repetido muchas veces, pero...
3: Pues el aparejador...
2: Ahora se llaman técnicos de edificación, ¿no?
3: Ingenieros de la edificación.
2: ¿No?
3: De hecho, esta mañana que hemos ido a la escuela, hemos dicho, ¿esto es aparejadores? Y nos han dicho, ¿esto es ingeniero de la edificación? Y ha sido, vale, sí, es lo mismo.
2: Está homologado 4 años, ¿no?
3: Pues la verdad que ahí me pillas, pero creo que sí. No, esto no estoy 100% segura. Pero bueno, ¿qué hace un aparejador? Pues el que ejecuta las obras.
2: Ese es el responsable de la ejecución. Uh-huh. El arquitecto es el diseño.
3: Eso es. Así en resumidas cuentas, el arquitecto es el que proyecta la obra. Uh-huh. Aunque los aparejadores también pueden, pero no sé si son obras de hasta X presupuesto, esto... Y luego el arquitecto técnico, el aparejador, es el que ejecuta la obra conforme al proyecto.
2: Pero el arquitecto también es... Bueno, luego hablamos de los responsables de los seguros, porque el arquitecto también tiene responsabilidad, ¿no?
3: Sí, sobre sí, claro. Aquí todos los agentes intervinientes tienen su aquel.
2: Oye, me habías contado también algo que no nos has contado, que también estuviste haciendo encuestas.
3: Bueno,
2: para la empresa municipal de transporte.
3: Sí.
2: Eso es muy duro, ¿no?
3: Pues la verdad que fue un momento intermedio de trabajo, y sí, lo que hacíamos era, además esto lo hice con mi hermano mayor, íbamos cada día en una línea de autobús para contabilizar cuánta gente entraba y salía en cada parada, uh-huh. para ver si había que poner más paradas o más frecuencias de autobuses o menos frecuencias. Pues nada, ahí estábamos desde por la mañana hasta por la tarde contando personas que entraban y salían y dando folletos bueno, esto fue hace muchos años, pero se les preguntaba pues opinión a los usuarios al final, ¿qué te parece el servicio que se da? ¿Qué harías? ¿Qué pondrías? ¿Qué quitarías?
2: Bueno, al final hay que... duro. Pero no muy relacionado con la abogacía.
3: No tiene nada que ver, pero bueno, al final había que buscar ingresos y no depender de...
2: ¿Qué es un mediador? Cuéntanos ese curso que hiciste.
3: Pues...
2: ¿De qué os enseñan?
3: Lo que te enseñan en este curso... Hay tres niveles. Para poder ser el director o responsable de una correduría tienes que tener el nivel 1. Y bueno, pues aprendes básicamente sobre la ley del contrato de seguro, normativa europea que también nos regula, los diferentes ramos de seguros que hay, vida, no vida, uh-huh. autos, accidentes.
2: ¿Y eso cuánto tardas?
3: Responsabilidad civil. Pues no llega, o sea, no te sabría decir ahora mismo cuántas horas fueron, pero no llega el año... Uh-huh. Bueno, es algo...
2: Y es una salida profesional. En el momento que tienes ese título, tú puedes montar tu propia correduría uh-huh. y trabajar con aseguradoras grandes, uh-huh. las que conocemos todos, ¿no?
3: Claro,
2: con
3: pues Mafre, ser AXA, corredor estas, de seguros, ¿no? persona física o...
2: O sea, lo que haces es contratar realmente los seguros, ¿no? Diseña el seguro con el cliente.
3: Claro.
2: Y...
3: En función de las necesidades, nosotros en STA lo que hacemos... es en función de las necesidades de los arquitectos técnicos negociamos con las compañías las mejores coberturas para ellos. Por ejemplo, en el caso de un técnico que haga coordinaciones de seguridad y salud, que es responsable, por así decirlo, de la seguridad de la obra, en caso de que haya un accidente y le pase algo a alguien, las indemnizaciones que hay que pagar a estas personas en caso de sufrir un accidente pues pueden llegar a ser de muchos miles de euros, porque el baremo que se utiliza hace unos años cambió y es el baremo de accidentes de tráfico. Uh-huh. Entonces, el capital asegurado que nosotros recomendamos pues es que no baje de los 600.000, 700.000 euros para este tipo de actividad. En el colegio tenemos pólizas colectivas que por estar colegiado y tener el seguro con las compañías con las que trabajamos, el capital asegurado para daños personales es de 3 millones de euros. Que para este tipo de, uh-huh. de posibles accidentes pues está muy bien.
2: Si quieres, cuéntanos un poco, bueno, cómo estáis integrados en el colegio. ¿Y el seguro para los profesionales? ¿Qué es lo que les ofrecéis realmente? ¿Qué servicios les ofrecéis? ¿Qué tipos de seguros los podéis conseguir?
3: Pues nosotros al ser correduría tenemos todo tipo de seguros, tanto para el ámbito personal, de seguros de salud, de hogar, de auto, Y luego seguros para el ámbito profesional, que es en los que estamos especializados. Principalmente, y como es lógico, los que más ofrecemos y vendemos son los seguros de responsabilidad civil profesional de aparejador.
2: Pero tú me decías técnico. Una cosa curiosa, ¿no? Que hoy en día se puede ejercer la profesión liberal sin seguro.
3: Bueno, la profesión sí, pero depende de dónde estés. La profesión de aparejador es una profesión en la que para poder ejercerla tienes que estar colegiado y tienes que tener el título universitario, evidentemente. Pero hay únicamente en tres comunidades autónomas, que son Cataluña, País Vasco y Andalucía. Únicamente en estas tres comunidades es obligatorio tener el seguro uh-huh. de responsabilidad civil, porque te lo exigen, porque va por normativa autonómica. En el resto no es obligatorio, lo cual es un...
2: Que no sea obligatorio no quiere decir que no tengas que pagar y que seas responsable.
3: Efectivamente, porque la responsabilidad la tienes, porque la marca la ley, la marca la ley, la LOE. Entonces, aunque no sea obligatorio, es imprescindible tener un seguro. Más que nada porque la responsabilidad que tienen los técnicos en el ámbito de su profesión es muy prolongada en el tiempo. Según marca la LOE, la responsabilidad por daños estructurales en una obra es de 10 años desde que termina la obra. Uh-huh. A los cuales hay que sumar 2 años de prescripción desde que aparece el daño. Lo que puede,
2: o sea,
3: suponer
2: durante ese tiempo,
3: hasta 12 años
2: el aparejador y el arquitecto también pueden ser responsables. Uh-huh.
3: Los agentes intervinientes en la obra, que son arquitecto, aparejador, promotor y constructor, tienen esa duración de responsabilidad. Entonces, y además es una responsabilidad que es hereditaria. Entonces, si al técnico le pasa algo, pues los herederos pueden verse inmersos en una reclamación.
2: Bueno, por parte, por ejemplo, ¿qué cantidades se suelen cubrir para este tipo de...?
3: Pues depende del tipo de daños. Además, son reclamaciones que hasta que hay juicio y una sentencia firme pasa mucho tiempo, y también depende del tipo de obra que sea. Pero en una... es que son miles de euros, dependiendo del tipo de actuación que sea. Te diría el valor que haya tenido la obra en función de los daños que haya. Pero sobre todo, y lo que más nosotros en lo que más insistimos, bueno, aparte de tener el seguro en sí, es en caso de que se actúe como coordinador de seguridad y salud o como jefe de obra, que son los jefes de obra son los encargados.
2: Explícanos un poco qué es eso.
3: Pues la figura del jefe, quizá esto debería explicarlo mejor algún compañero del colegio, pero yo también...
2: Seguro que tú lo conoces.
3: Sí. Los jefes de obra son los encargados de la seguridad en la obra para las constructoras. Uh-huh. Entonces...
2: Y tienes que ser aparejador para ser jefe de obra. Esa figura recae en el aparejador.
3: Es que creo que aquí no estoy segura.
2: Bueno, no te preocupes, lo dejamos ahí. El jefe de obra es el responsable también de lo que les pase, ¿no? De que haya un accidente.
3: El
2: ¿no?
3: jefe de obra es una figura por cuenta de la constructora hay muchas veces que, como trabajan por cuenta ajena, se piensan que el seguro de responsabilidad civil que tenga la empresa constructora también les cubre a ellos como técnicos, pero en muchos casos puede ser que el seguro sea de responsabilidad civil general. Entonces, o que no tenga el capital asegurado necesario para cubrir en caso de que haya un accidente en una obra. Entonces, nosotros siempre lo decimos, que se revisen bien esas pólizas o que nos vengan a preguntar al colegio sin...
2: O sea, vosotros en STA podéis hacer la lectura de esas pólizas y
3: asesoramos, ¿no? Y evidentemente si la póliza que tienen, aunque no sea con nosotros, la revisamos, y si está bien, pues adelante.
2: Pero vamos, si te he entendido bien, en la figura de jefe de obra no tiene por qué ser el aparejador. Puede ser un aparejador por un lado y un jefe de obra por el otro.
3: Tiene que ser técnico.
2: Uh-huh.
3: aparejador, arquitecto. Uh-huh. Eso tienen que tener cubierta su responsabilidad para este tipo de actuaciones, que son velar por la seguridad de...
2: La prevención de riesgos laborales.
3: Ejecuta la obra.
2: Y aparte de eso, luego
3: no
2: está...
3: No sé si con otras titulaciones también se podría ser... Otras titulaciones técnicas también se podría ser jefe de obra.
2: Uh-huh. Bueno, dejémoslo ahí, no te preocupes. Entonces, para ejercer la profesión tiene que estar cubierto, y normalmente vosotros lo que hacéis, ¿no?, si te he entendido bien, es que para vuestros asociados, para los que están colegiados, es algo que además recomendáis, que lo habéis dicho muchas veces, ¿no?, que los aparejadores deben de estar colegiados, vosotros ese servicio lo dais de forma gratuita, ¿no?
3: Claro. La actividad de aparejador es una profesión que para ejercerla hay que estar colegiado. Y nosotros en la correduría asesoramos a tanto personas que puedan venir para informarse de otro tipo de seguros como para colegiados del colegio. Y es un asesoramiento de que puedes tener la póliza con otras compañías con las que nosotros trabajamos. Nosotros te vamos a analizar el riesgo, la póliza que tienes, y si la póliza que tienes te cubre lo que tú necesitas, pues estupendo. Nosotros te podemos dar ofertas también, pues si te interesan más, pero analizamos lo que las pólizas que nos traigan y valoramos y asesoramos. Esa es nuestra principal labor. Uh-huh.
2: ¿Cuántas pólizas movéis vosotros? ¿Cuántos asegurados movéis al año? Por tener una idea de vuestro trabajo.
3: Pues de clientes que tengamos en la correduría... También piensa que hay mucha... O sea, no quiere decir que ahora mismo sean colegiados ejercientes, porque hay muchos que, por ejemplo, mantienen pólizas de salud antiguas, pero tendremos igual 3.000, 4.000, 3.000 y pico clientes.
2: ¿Cuánta gente tienes para mover todo eso? ¿Cuántos sois?
3: Pues ahora mismo somos 5.
2: Tenéis un volumen de trabajo importante, ¿no?
3: Sí, la verdad que sí. Y además que otra de las labores que hacemos en la correduría es... gestionar los siniestros, es decir, tú contratas un seguro con la intención de no tener que usarlo nunca. Pero cuando hay un siniestro y tienes que recurrir al seguro, lo importante, sobre todo cuando en caso de demandas judiciales, que es algo que a todos nos puede asustar en un momento de la vida, recibir una demanda, una notificación del juzgado, pues es muy importante dar apoyo a nuestro cliente, al colegiado, acompañarle, uh-huh. Ponerle en contacto con el letrado que designen las compañías, desde asesoría jurídica del colegio, que el director de la asesoría jurídica es Jorge Heras de los Ríos, que es un encanto y además sabe un montón, pues se les asesora de la mejor manera, de la forma de actuar para tranquilizarles. El colegio también tiene un servicio de... Se llama servicio SAGA, que es servicio de atención y gestión... Servicio de atención al accidente. Bueno, es un teléfono que hay 365 días al año, 24/7, para que los colegiados que hayan visado una actuación y haya ocurrido un accidente en la obra puedan llamar. Y acude un compañero
2: Da mucha tranquilidad,
3: sí,
2: entiendo.
3: Sí, sí. Sí, porque
2: ¿hay muchos accidentes?
3: Por suerte, no. O sea, que lleguen a temas graves, no. Pero bueno, sí que hay.
2: Lógicamente tiene que haberlos.
3: Sí, o sea,
2: en las noticias los vemos continuamente, sí, o sea que...
3: Sí, sí, pero que los accidentes en obra, pues hay muchos, pero que lleven a reclamaciones, los hay.
2: En todo el tiempo que llevas trabajando, ¿has notado que las medidas de prevención hayan hecho su efecto y que cada vez se tenga más cuidado para que no haya accidentes?
3: Pues es una pregunta que la verdad no te sabría responder, porque al final depende un poco de que la persona encargada de la seguridad de la obra vigile y haga correctamente, pero luego también depende de cada trabajador pues se ponga el casco, se ponga el arnés, que siga
2: la línea. Bueno, yo creo que se la pondrá, sobre todo si el que está allí está responsable.
3: Claro, les vigila. Por eso te digo que pasan cosas en las obras, pero como en todo, accidentes hay en todas partes.
2: Yo creo que se está más mentalizado.
3: Pero de temas graves no me parece que haya muchos en comparación con todo lo que podría pasar, claro, con toda la cantidad de obras que hay. Uh-huh.
2: Pues nada, si te parece, hacemos un pequeño descanso y volvemos ahora.

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1: Sí, Raquel, seguimos, si te parece. Querías comentarnos antes el nombre, ¿no?, del tipo de servicio, ¿no?
2: El servicio SAGA, que es Servicio de Asistencia y Gestión del Accidente.
1: Ese que dais
2: todos
1: los días de la semana, ¿no? 24/7 durante todo el año.
2: Es un perito de acción rápida para el caso de que haya un accidente en una obra, y es un teléfono que funciona los 365 días del año, 24/7. Para dar atención rápida a los colegiados que hayan visado la actuación en caso de que haya un accidente en una obra, que es un momento bastante delicado para ellos.
1: Si te parece, dedicamos ahora un poquito de tiempo a que nos expliques qué tipos de seguros. Los has dicho antes, pero si puedes enumerarlos y decirnos en qué consiste cada uno, para qué sirve. Y también algo que estáis desarrollando, más cuanto antes, también en el futuro. Y también, bueno, nos puedes contar con qué compañías trabajáis normalmente, con qué aseguradoras grandes, ¿no? Porque vosotros, como decíamos antes, sois corredurías, pero trabajáis con compañías grandes, ¿no? Que son los que dan el soporte final, ¿no? Y el aseguramiento final, ¿no?
2: Pues, a ver, respecto a los seguros que ofrecemos en la correduría, que tengan que ver con el ámbito profesional, son el seguro de responsabilidad civil profesional de tanto de aparejador como de arquitecto. Seguros para promotores de responsabilidad civil también. Para constructores, seguros de RC. El seguro decenal.
1: ¿Qué es un seguro de constructor?
2: Igual, los seguros de responsabilidad civil lo que cubren son daños a terceros. Entonces, los agentes intervinientes en una obra, que son los técnicos, aparejador, arquitecto, o promotor y constructor, deberían tener un seguro cada uno que cubra posibles daños a terceros que se puedan dar en la ejecución de una obra. Hay otro seguro que me preguntabas antes, Javier, que se llama seguro decenal de daños a la edificación. Este seguro se contrata por cuenta del promotor de la obra. Y es obligatorio por ley para el caso de promociones de viviendas para venta.
1: Así, eso quería yo preguntarte. Si yo compro una casa o tú compras una casa, ¿cómo estamos cubiertos?
2: Pues, a ver, si
1: una casa nueva, claro, si está ya.
2: Claro, si tú eres promotor de una obra, obligatoriamente, para luego poder escriturar la vivienda, tienes que tener este seguro contratado, porque el notario te lo va a pedir. Lo que hace este seguro es cubrir posibles daños estructurales que se puedan dar en una promoción de viviendas, para darle seguridad a los compradores de las mismas de que esa promoción se ha ejecutado conforme se tenía que ejecutar en base al proyecto, una correcta. Para que una compañía te venda este seguro siendo promotor, tienes que contratar también lo que se llama la OCT, que es un organismo de control técnico, que lo que hace es ir emitiendo informes conforme la obra va avanzando. Pues el de cero, el informe de cero es el tema de la cimentación, el tipo de suelo. Entonces, conforme la obra va avanzando, se van emitiendo diferentes
1: informes.
2: El de cero, de uno, eso es.
1: Y eso siempre es obligatorio, ¿no?, en una casa. Yo voy a comprar una casa en España y entonces se supone que tiene que haber un seguro, que es obligatorio, el decenal.
2: Sí,
1: este,
2: la vas a comprar en el plazo de 10 años desde que se ha terminado. Si han pasado más de 10 años, no. Pero si vas a hacer una promoción de viviendas para venta, estás obligado a tener este seguro junto con la OCT, porque es una garantía para el comprador.
1: ¿Quién hace la inspección?
2: Son empresas independientes que se encargan de, pues emiten un informe geotécnico y van emitiendo los informes, Pues hay un montón de empresas de OCT que tienen acuerdos con las compañías aseguradoras. Entonces, si algo no está ejecutado conforme
1: la
2: a...
1: ¿La compañía que revisa la pone la aseguradora o la elige
2: puedes,
1: el promotor?
2: Puedes elegir... Sí, hay algunas compañías aseguradoras,
1: ¿no?,
2: que tienen acuerdos con OCTs, pero la puedes elegir. Y luego este seguro, en caso de que sea una autopromoción, que también nos preguntan bastante, no es obligatorio porque al final tú no te vas a reclamar a ti mismo, porque estás construyendo...
1: ¿Qué es una autopromoción para los que nos escuchan?
2: Pues una... estás realizando una obra, una vivienda para ti mismo, para vender.
1: Se unen una serie de personas.
2: Bueno, puede ser una autopromoción hasta yo
1: hasta
2: tengo un terreno.
1: Tengo un terreno y me hago un chale.
2: Eso es. O y siete, pero son los siete para ti.
1: Y contrato un arquitecto y un aparejador, porque es obligatorio.
2: Una promotora y una constructora, que es la que lo va a realizar.
1: Una constructora y el seguro lo tengo que comprar yo, lo tengo que pagar
2: el
1: yo.
2: El seguro decenal de daños es obligación del promotor. ¿Qué pasa? Que cuando es una autopromoción, tú no te vas a reclamar a ti mismo. Uh-huh. Entonces puedes no tener contratado este seguro. ¿Qué nos ocurre muchas veces? Que esta vivienda es para mí y no la voy a vender. Al octavo año la quieres vender, pero no tienes el seguro decenal contratado. Entonces esto... Bueno, pues es un inconveniente porque los informes que estaba comentando antes de la OCT no están hechos, entonces no ha habido nadie que haya ido certificando que la obra...
1: La recomendación es que aunque sea autopromoción, se haga,
2: sí,
1: ¿no?
2: Sí, sí, porque nunca se sabe qué va a ocurrir en la vida y, bueno, sí que es verdad que, bueno, que si es un gasto, que si en principio es una vivienda para ti o para tus familiares, pues que no tienes por qué incurrir en él... Pero también se dan casos de que al cabo de 5, 6, 7 años lo tienes que vender y no tienes este seguro y sin tenerlo no lo puedes...
1: ¿Cómo se reparte un poco? Porque, vamos a ver, entiendo que el aparejador, el arquitecto, tiene sus propios seguros de responsabilidad civil sobre lo que puedan hacer mal, ¿no? Uh-huh. Entiendo que si no han cumplido con lo que dice el proyecto, pero por otro lado, sé que es como si se solopase también con el seguro decenal, ¿no? ¿O no? ¿O cómo al final se cubren unos con otros?
2: No,
1: es
2: la responsabilidad que tienen los agentes intervinientes en la obra es una responsabilidad solidaria. Pero estoy seguro de... O sea, una cosa es la responsabilidad civil decenal, que es esto que comentábamos antes, de los 10 años más 2, o en función del tipo de daño que sea, pero siempre con los 2 años de prescripción. Y otro seguro es el seguro decenal de daños a la edificación, que es este que estamos comentando ahora, de que el que lo tiene que contratar es el promotor de la obra. Uh-huh. Pero son
1: ¿Y
2: seguros.
1: ¿Y qué cubren cada uno, más o menos, para que lo entendamos? Explícanoslo.
2: Pues los seguros de responsabilidad civil profesional son seguros que lo que cubren son daños a terceros. Un tercero, que es un tercero, pues una persona que no es alguien interviniente en la obra, pues un vecino que se pueda ver afectado o la administración en el caso de que, pues yo que sé, hayas calculado mal dónde tienen que ir las lindes y te hayas metido más en la acera. Esos son terceros, o sea, son agentes que no intervienen en la obra. Y el seguro decenal de daños lo que cubre es los posibles daños estructurales que se puedan dar en la propia obra.
1: O sea, es a lo que le interesa realmente al propietario cuando tú compras una casa.
2: Es lo que comentaba.
1: Sí, al final aparecen rajas en la casa, como te contaba antes, ¿no?
2: Eso es, una manera
1: el
2: de...
1: El seguro me puede arreglar la casa o cubrir el gasto de reparación.
2: Es una manera que tiene el legislador de dar seguridad a los compradores de una vivienda para que... Uh-huh. Bueno, para que se certifique de alguna manera que esa vivienda sea ejecutado conforme a la normativa y al proyecto uh-huh. que se ha desarrollado.
1: Vale.
2: Por eso no se puede, en caso de que sea para promoción de viviendas para venta, por eso es obligatorio tenerlo, te lo exige la ley.
1: ¿Qué más? ¿Ya hemos visto ya todos los tipos de seguro? ¿Vosotros lleváis también los seguros para los asegurados, lo que ofrecéis también en sanidad y todo esto, también pasa por tu correduría? ¿O?
2: Sí, nosotros al ser correduría tenemos diferentes tipos de pólizas, como comentaba antes, tanto en el ámbito de la de la profesión, seguros de para todo lo que tenga que ver con el mundo de la edificación, pero también tenemos acuerdos con compañías de salud, por ejemplo, como son Sanitas o Segur CaixaDeslas. No lo he dicho, pero en

0: que pues para poder dar alternativas también en caso de que por el motivo que sea una compañía u otra no, uh-huh. no pueda cuadrar. Y luego pues también esos seguros de asistencia sanitaria, hogar, comunidades, autos también, pero hay tanta competencia que a veces no
1: aportáis valor vosotros.
0: No, la verdad que en ese sentido no. Pero sí, la verdad que en salud tenemos buenos acuerdos y nos preguntan, bueno, con todo, con cómo están las cosas últimamente, pues sí que tenemos bastantes solicitudes de seguros de salud. Y una cosa que quería comentar ahora, que es un seguro nuevo que hemos creado, uh-huh. con un colaborador nuestro, que es una agencia de suscripción, que se llama Lisa Seguros.
1: ¿Qué es una agencia de suscripción, perdona?
0: Pues también un intermediario entre la compañía y, uh-huh. y el cliente.
1: O sea, que a veces hay varios intermediarios, ¿no? Sí, en los seguros.
0: Sí. Luego están aquí temas de representaciones, de actúas en nombre de o tal, pero uh-huh. entonces a través de esta agencia de suscripción hemos creado un seguro que se llama Seguro de Eficiencia Energética, que está muy vinculado con las subvenciones públicas de, en su origen se creó con los fondos Next Generation. Pero bueno, también está vinculado a otro tipo de subvenciones del plan Rehabilita del ayuntamiento, que lo que hacen es, en caso de que se haga una obra de rehabilitación para mejorar la eficiencia energética de un edificio de viviendas o de una vivienda en particular, y se haya solicitado una subvención, lo que hace este seguro es que en caso de que la subvención no te sea concedida por fallos en la ejecución, lo que cubre el seguro es el arreglo de ese fallo en la ejecución y el importe de la subvención que no te ha sido concedida. Luego también tiene exclusiones, por ejemplo, si se agotan los fondos públicos, pues eso no te lo
1: cubre. Pero la idea, no la idea es hacer... ¿remediar las pegas que te haya puesto la administración pública para al final conseguir la subvención o no?
0: No, es un seguro que tiene dos coberturas que son indivisibles. Las dos están la una vinculada a la otra. Entonces, la primera cobertura es un seguro de daños, uh-huh. y es que pues haya habido un fallo en la ejecución de la obra, lo llaman seguro de daños o de ejecución. Entonces, cuando la subvención pública no te es concedida porque, pues imagínate, ¿no? Tú estás diciendo que vas a hacer una obra de rehabilitación para llegar de una eficiencia energética C a la A, uh-huh. pero te quedas en la B y se ve que es por un fallo en la ejecución, este seguro, a través de la cobertura de daños, lo que hace es arreglar ese fallo en la ejecución para que tú puedas conseguir la eficiencia energética. Y luego, además, con la cobertura número 2, que es un seguro de pérdidas pecuniarias, lo que hace es darte ese importe de la cantidad de la subvención que se hubiera solicitado y que no te ha sido concedida por ese fallo en la ejecución de la obra. Y además, lo interesante de todo esto, aparte de que es un seguro nuevo y a la gente le llama bastante la atención, es que el coste que tiene este seguro es de menos del 1% del valor de la obra. Entonces es una forma de asegurarte de que en caso de que tú solicites una subvención, siempre tiene que estar ligado a obras de rehabilitación para la mejora de la eficiencia energética.
1: Uh-huh.
0: Pero una comunidad de propietarios que va a rehabilitar...
1: Sí, eso te va a decir qué serían los clientes potenciales.
0: Pues comunidades de propietarios o particulares, agentes rehabilitadores, constructoras, empresas que se dedican al sector.
1: Antes lo has dicho, Raquel, vuestros clientes potenciales pueden no ser colegiados.
0: Sí, claro, al ser correduría, cualquier persona que necesite un seguro de lo que sea, podemos ofrecérselo. Sí que es verdad que hay seguros, por ejemplo, en el caso de los de salud.

0: me vienen ahora a la cabeza, que se lo, los acuerdos que tenemos en cuanto a colectivo son para aparejadores, lo cual no quita que yo te pueda ofrecer a ti un seguro de manera individual con la compañía, que sea con Sanitas, con Aderlas o...
1: Pero ya no estaría con el privilegio de un colectivo tan grande.
0: Bueno, pero también tenemos buenas ofertas. Y yo siempre lo digo, que lo bueno de una correduría, nosotros o cualquier otra, pero bueno, nosotros también por estar donde estamos, es que si tú tienes cualquier problema, llamas al colegio, llamas a la correduría y sabes que te va a atender Raquel o Mari Carmen, Rubén, Encarna, Sergio, cualquiera de nosotros, o que te vienes allí y nos pones cara, no estás llamando a una centralita que bueno, que hay veces que funcionan mejor y otras veces que funcionan peor.
1: Y esta, que por ejemplo lo que tú dices, el, porque ya lo habéis puesto en marcha, este que comentabas ahora.
0: Sí, lo que pasa es que es un seguro tan nuevo que es difícil darlo a conocer y bueno, que la gente sepa de su existencia, claro. Por eso también aprovechar este altavoz que me estáis dando hoy para...
1: Pero que tú dices que puede ser, por ejemplo, comunidades de propietarios que están haciendo ese tipo de inversiones, ¿no?
0: Claro. Porque no es lo mismo decidirse a invertir una cantidad X de dinero para la mejora de la eficiencia energética de una comunidad de propietarios o de una vivienda, sabiendo que en caso de que la subvención no sea concedida, tienes un seguro que te va a pagar. Para este seguro, no lo he dicho, pero también hay, como lo que hemos hablado antes de las OCTs, un organismo
1: de supervisión
0: de la obra, para que efectivamente se vea que si se establece que la vivienda, la comunidad va a alcanzar esta eficiencia energética porque se van a utilizar estos materiales o se va a ejecutar la obra conforme a determinadas directrices, también hay alguien ahí que controle o que verifique que efectivamente eso se está ejecutando conforme se ha proyectado para que al final te concedan.
1: ¿Cómo hacer la propaganda? ¿Cómo os vendéis? ¿A través del colegio tenéis alguna gente?
0: Claro, en el colegio hay una oficina de rehabilitación que tiene acuerdo con la Comunidad de Madrid y las compañeras de la oficina que les hemos explicado este seguro, pues lo comentan a los particulares que van a la oficina para preguntar por posibilidades de gestión de las tramitaciones de las subvenciones de la comunidad o de los fondos Next Generation o del ayuntamiento para este tipo de obras. Pero ya te digo que es un seguro que la aprobación de la DGS fue, no sé si fue en mayo o junio del año pasado. Entonces, a la hora de ponerlo en marcha, pues estamos...
1: ¿Sabes si quedan fondos todavía? ¿Hay todavía posibilidad para los que nos escuchen de solicitar este tipo de ayudas? Seguramente sí, ¿no? Todavía quedan.
0: Sé que iban a sacar ayudas nuevas, pero no sé si ahora mismo se han agotado y están gestionando todas las solicitudes de que ha habido en estos últimos...
1: ¿Para qué se lo lleva el ayuntamiento?
0: Bueno, en el caso de los Next Generation, el gobierno cedió X cantidad a cada comunidad autónoma y está delegado en las comunidades, pero luego también los ayuntamientos también tienen partidas para este tipo de obras de rehabilitación, pues igual que para poner los ascensores o lo que sea, pero claro, este seguro en este caso de obras que no tengan que ver con la mejora de la eficiencia energética no aplica. Está por eso también el nombre que tiene, ¿no? El seguro de eficiencia energética.
1: Muy interesante. ¿Y alguna cosa más? ¿Algún tipo de seguro que quieres resaltar?
0: Pues no, lo que sí que quería volver a decir es la importancia de que aquellos técnicos que ejerzan la profesión que tengan un seguro contratado, porque el riesgo al que se exponen de verdad es elevado en cuanto a cantidades de indemnización y en cuanto a la temporalidad.
1: Que lo que has dicho tú, que puede ir además hacerse extensivo a...
0: Sí, la responsabilidad es hereditaria. Y ahora hay... claro, adecuándonos también y actualizándolos con las necesidades de que se van dando en la profesión. Antiguamente los seguros que había eran anual renovables, pero ahora en los últimos años las compañías, también a petición de, pues, de los colegios, de las corredurías y de la realidad en la que vivimos, han sacado unas pólizas que aseguran por actuación en concreto. Entonces ya no es necesario que tú tengas que estar manteniendo el seguro durante 10 años desde que terminas la obra, que en función del tipo de actividad que tú tengas, si tienes una actividad muy recurrente, pues sí que te interesa un seguro anual renovable que cubra toda tu actividad. Pero para aquellos que tienen una actividad más puntual, que no saben muy bien si este año me va a salir una promoción o tres, o, pues hay seguros que te cubren esa actuación en concreto. Entonces, en base a los datos de esa obra y al capital asegurado que tú elijas y a tus datos como profesional, pues de la antigüedad que tengas, de los siniestros o no siniestros que hayas tenido, se calcula, o sea, una prima.
1: Parecido a lo de los coches, ¿no? Al final eres tú con tus
0: sí,
1: con tu historial, ¿no?
0: Eso es, tú con tu historial y el los datos de la obra que vayas a realizar. No es lo mismo una vivienda unifamiliar que una promoción de 40 viviendas.
1: ¿Y cómo se sabe la historia, por cierto, de un técnico, de un aparejador?
0: ¿Cómo?
1: ¿Cómo se sabe la historia de siniestros?
0: Porque lo tienen que declarar ellos. Tú, para hacer un seguro, tienes que rellenar un cuestionario y las preguntas que te realizan, pues contestar. Entonces, una de las principales es, ¿ha tenido usted siniestros en los últimos 5 años?
1: Y hay que decir la verdad.
0: Sí. Hay que decir la verdad. Pues eso, si has tenido siniestralidad en los últimos años, si tienes un seguro actualmente en vigor, cuántos años llevas ejerciendo la profesión. No es lo mismo alguien que lleve 40 años ejerciendo y nunca haya tenido un siniestro, que alguien que igual acaba de empezar y haya tenido. Bueno, en fin, se hacen unos cálculos.
1: ¿De qué cantidades hablamos, por curiosidad?
0: ¿En qué sentido?
1: ¿Qué tienes que pagar por esos seguros?
0: Pues ahora
1: si eres novato.
0: No, mira, pues para los nobeles, en el caso de Musat ahora mismo aplican un 95% de descuento y puede ser que el seguro les cueste 50 euros al año, el primer año. Luego ese descuento se va reduciendo.
1: Pero eso es muy poco, ¿no?
0: Sí, eso es muy poco. Para un caso normal, de alguien que no haya tenido siniestros y tenga una actividad normal, igual son unos 900, 1000 euros al año. Nosotros tenemos con Occident, que es una póliza colectiva, que el tomador es el colegio. Bueno, esa póliza se regulariza en base a la actividad que tengan los técnicos. Creo que el precio este año, junto con una póliza de defensa jurídica, son 1.010 euros al año. Y en el caso de Musat, con unas coberturas adicionales que te dan también por estar colegiado y tener el seguro anual renovable con ellos, pues aproximadamente estamos hablando de esa cifra al año, que está bastante acorde.
1: No, es una cifra lógicamente razonable, porque sí, al final.
0: Sí, las ayudas estas que te decía para colegiados nobles es más para ayudarles a ellos a la hora de comenzar a ejercer y que no rechacen trabajo por el tema del precio del seguro.
1: ¿Se colegia la gente joven? ¿O notáis reticencia?
0: Sí que se colegian. Lo que pasa es que pues quizás si estás trabajando para una empresa constructora y no tienes que firmar, pues no. Lo que pasa es que creo que quizás no conozcan todos los beneficios que da el colegio por estar colegiado. Ya te digo, como las asesorías técnicas, jurídica, laboral, nosotros con los seguros, biblioteca. Hay una serie de servicios que están muy bien para ellos. Pero claro,
1: bueno,
0: de hecho, la jornada que hemos ido hoy a la universidad es para darnos a bueno, para dar a conocer al colegio y para darnos a conocer a nosotros también. Y la verdad que han venido un montón de estudiantes interesados en nuestro caso, en el tema de los seguros.
1: Bueno, pues oye, aquí haremos todo lo posible porque podáis utilizar nuestra radio también para hacer propaganda y difusión de todos los servicios que hacéis. Yo creo que lo de los seguros es impresionante lo que nos has contado. Y impresionante también la última que tuvimos, que recordar que una de las últimas también fue este sistema que también tenéis para que particulares puedan buscar profesionales. Cuando necesiten profesionales, la bolsa esa que tenéis para localización de
0: la bolsa de colegiados,
1: de colegiados, pero no solamente era para búsqueda de trabajo, esta es para que se puedan buscar profesionales
0: arquitectos.
1: Yo creo que la labor que está haciendo el colegio es impresionante, me consta, aparte es un colegio muy activo. Y además, el que quiera visitarlo, yo lo recomiendo que lo visite, porque estáis en un edificio que es una preciosidad.
0: Sí, la verdad que sí.
1: Al lado de Cortilandia, por cierto.
0: Enfrente.
1: Muy bien, pues muchas gracias a ti, Raquel, muchas gracias también al colegio y mucha suerte con el tema que yo creo que lo haces, además se te ve con mucha ilusión y muchas ganas. Mucho tiempo trabajando en ello y os merecéis lo mejor. Muchas gracias.
0: Muchas gracias. Yo también dar las gracias a Felipe Aparicio, que es el gerente del colegio, y el que me ha cedido también la oportunidad de estar aquí hoy con vosotros y contaros un poquito lo que hacemos.
1: Bueno, muy bien.
0: Muchas gracias a vosotros.
1: Muchas gracias.
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0: Y aquí, bienvenidos otra vez a Creaciones Primogénitas. Hoy ha sido una emisión que ya sé que muchas personas lo queríais. Y la queríais, porque se trata de vosotros. Vivir en un espacio felices. Vivir en un espacio que se adapte a lo que necesitas. Tanto tú, joven, como tú, adulto. Y hacer real que, por fin, inmobiliarias, agentes, historiadores, ya se despoliticen de ello. Y ello sea una necesidad importante para poder fomentar mejor vivienda, mejores posibilidades para todo el mundo. No todo el mundo igual está de acuerdo con esto, pero la vida nos está llevando por el camino de la felicidad, por el camino de las posibilidades reales, de personas que además tengo hoy aquí, que han estado en Radio Intercontinental también, que han dejado dicho en directo que creen en un mejor mundo. Qué bonito lo que ha dicho Celina, que aquí está en la mesa con nosotras, una especialista en abogacía y derecho sobre inmobiliaria, abogada. ¡Hacerme caso! Mira, los búhos, búhos. Aquí hay que hacer caso a personas que dicen que cuando empezaron a estudiar esa materia era porque creían en un mejor mundo. Celina, te queremos desde aquí. Ahí me han puesto Sandra Loy, te queremos. Nos lo dedicaron el otro día y yo te voy a hacer una taza que diga, Celina, te queremos, porque es que lo has dicho y eso es un lujo tener a una persona así. Igualmente a otra compañera que es gracias a ella que ha venido Celina y gracias a ella que ha venido también Gema, porque es ni más ni menos que Ilma. Ilma, que es la que nos ayuda en parte, porque esa casa que tenemos para hacer ciclos Loy, pues se lo debemos a ella. Y vamos a suceder poco, porque ella también es una persona que se dedica, ella sí, ella aparte de ser arquitecta, también muy especializada en el tema del inmobiliario, de hecho se dedica a la inmobiliaria, también colabora con, ¿os suena Remax? Pues ahí está ella, remando en Remax, porque ella, ese fue esa famosa empresa que surgió, tuvo un momento muy bueno, de mucho álgido, y que siempre se ha mantenido con mucho prestigio. Y ahora vamos con otra de sus invitadas, que es Gema, fantástica, igual. ¿Por qué? Porque no solamente es una planificadora de todo lo que es la terminología del urbanismo, que no es fácil planificar, sino que aparte de recibir un premio nacional, ya lo vamos a ir diciendo, pues también está cruzando frontera. ¿Hacia dónde? Hacia Latinoamérica. Y qué maravilla que hoy, casualmente que tenemos en pantalla, va a ser muy breve, un adiós. ¡Ay! Un adiós, un adiós, un adiós a... ¿Quién? Rodolfo, Rodolfo Soto. ¿Y quién es Rodolfo Soto? Rodolfo Soto es este periodista tan increíble que ha venido aquí, que además nos ha traído una exclusiva de Miss Madrid, que la pondremos en el momento que sea mágico. Y ahí tenemos en pantalla a otro gran comentarista, ya ha sido investigador, que es Diego Valor. Diego Valor, y con el valor y con la leña que siempre dice que mete, porque él ha venido aquí para también cuestionarnos muchas cuestiones. Pues sí, hoy tratamos de la vivienda, pero no hoy. Esta mañana ha sido en Radio Intercontinental. Dejamos que las personas insatisfechas, con rabia, cuestionen, no hay problema, no se censura. Tendremos varias cuestiones y a otras emisiones más adelante que haremos. Así que yo arrancaría directamente, si os parece bien, con ambas. Para aquellas también tenemos un cuestionario hecho. Puedo hacer yo una pregunta concreta. Yo creo que podéis ser cada una de vosotras. Podríamos arrancar, si te parece bien, Gema, con el tema de, por ejemplo, ¿qué opciones tienen los jóvenes para acceder a su primera vivienda? Vamos allá. Y luego ya seguís vosotras tranquilamente. ¿Qué opción? Muy difícil. Adelante. Qué difícil, qué y luego difícil. Puedas comentar más cosas que tú quieras, independientemente. Y os vais dando turno.
1: Qué difícil, ¿no? ¿Qué opciones? Actualmente, difícil. Los jóvenes con unos accesos a vivienda por encima de las posibilidades económicas que tienen, sus únicas posibilidades pasan por compartir piso, por que se les ayude a dar el salto, ¿no? Desde el punto de vista de tener una primera apoyo crediticio o un primer pago específico para dar ese primer salto de alcanzar a una vivienda, ¿no? Uh-huh. Generalmente todos están, o la gran mayoría, tienen que apostar por el alquiler, pero el alquiler a largo plazo con esos sueldos o con esas capacidades que tienen de económicas, pues es muy complejo. Por lo tanto, ¿qué posibilidades tienen? Pelear mucho, buscar mucho y solicitar un pacto de Estado por la vivienda y pelear por él. ¿Qué significa eso? Significa que entre todos hay que, igual que con la sanidad o con las pensiones, hay que pelear por estos jóvenes y por su acceso a la vivienda.
0: Ilma.
2: Estoy de acuerdo con Gema, que realmente los jóvenes, cuando quieren salir de su casa, que cada vez salen más tarde, lo que hacen es juntarse varios y compartir habitaciones. El piso que teníamos en mente de los estudiantes que comparten un piso para estudiar ya se ha convertido en trabajadores que se han formado, que están trabajando con unos contratos indefinidos, que tienen que compartir habitaciones, ahorrar lo que pueden y mucho apoyo familiar. Incluso hay familiares que sirven como avalistas y consiguen que tengan el 100% de financiación para poder acceder a su primera vivienda. El alquiler para ellos es inaccesible porque lo quieren siempre cerca del trabajo. No quieren desplazarse a 2 horas para poder trabajar, ir, venir. Ellos quieren mucha estabilidad en su trabajo, quieren estar en una zona lo más céntrica posible, pocos desplazamientos, y eso se les come el sueldo. Aún así, comparten vivienda, alquilan, pacto de Estado. También de acuerdo, es lo único que se puede hacer. Mayor viviendas sociales, alquileres más bajos, no sirve que se les dé una ayuda y que se les pague parte del alquiler. No me des peces, enséñame a pescarlos.
0: Exactamente. Elina.
3: Bueno, yo suscribo todo lo que han dicho mis compañeros de mesa. Aunque a mí me gustaría también tener una visión un poco más a largo plazo, en el sentido de que yo creo que siendo joven hace falta hacer un análisis de dónde te ves dentro de unos ciertos años, si en ese trabajo, si en otro trabajo. No circunscribirse tanto al momento inmediato, porque el proyecto de tener una vivienda funciona en el largo plazo, y a veces puedes encontrar algo que transformándolo se pueda adaptar, algo que no, que en este mismo momento no es la opción por la que tomarías, pero que a lo mejor es viable y que significa una apuesta de futuro. Yo, quizá porque trabajo en esa línea, me parece que es una especie de resquicio a la esperanza.
0: Mirar qué bonito. Conversar con mentes privilegiadas. Leer es como conversar con los autores. En muchos casos, mentes privilegiadas. Descubrir sus pensamientos y asimilar y hacer nuestro el conocimiento que adquirieron por experiencia de vida y por las lecturas de otros autores. Con la lectura el mundo se va llenando de cosas, unas conocidas, otras deseadas, otras detestables, de secretos y de silencios. Y cuando creíamos que lo habíamos oído y visto todo, se nos presentan cosas más extrañas que nunca descubrimos, un mundo diferente del mundo que conocíamos hasta momentos antes de haber leído el libro que tenemos entre manos. Primero, este, porque ahora vas a contestar tú, de Diego Valor Bravo, Diario de la Odisea, un genio en acción, comentarista, analista político y muchas más cosas. Porque todo esto siempre lo va a decir más cosas de cada currículum para no cansarles con hablar tanto. Y ahora, para darte el paso a ti, para que también conozcan, porque están muy, muy preocupadas por otros temas, como es la formación, de que hayan buenos profesionales en el mundo de las inmobiliarias, que sean gente que conozcan lo que están haciendo, eso es un tema que les preocupa mucho, la educación relacionada con ello, y vamos a dar paso al tema de esto, para que puedas seguir tú ahora, en esas opciones que tienen los jóvenes para acceder a su primera vivienda. Tu opinión ahora.
4: Mi opinión, me ponéis en un aprieto porque me encuentro en una situación ante vosotras de clara indefensión, puesto que no sé absolutamente nada del tema. Pero mirad, yo voy a hablar de un tema que es muy importante, que habéis hecho alguna referencia,
0: sí,
4: y es lo que está ocurriendo con la juventud.
0: Ahí.
4: Vamos a ver exactamente lo que está ocurriendo, porque fijaos, mirad, vamos a hablar de los apriorismos kantianos. Los seres humanos vivimos enmarcados en el espacio y en el tiempo. Toda nuestra vida la realizamos en el espacio y en el tiempo. ¿Y qué le ocurre a la juventud española? Que no tienen espacio, porque no pueden tener un lugar. No tienen un espacio donde desarrollarse como individuos. Y en cuanto al tiempo, tenemos otro problema, porque la pobre juventud española invierte todo el tiempo que tiene en relaciones económicas dentro de este sistema capitalista, economicista, y ¿qué ocurre? Que no reciben en proporción a lo que entregan algo que les pueda compensar para que en un momento determinado puedan soñar con tener un espacio. Con lo cual, al final, tenemos este inconveniente. Los jóvenes españoles no tienen espacio y no tienen tiempo. Con lo cual, al final, ¿sabéis lo que son? Esclavos. ¿Entendéis? Viven esclavizados. Porque una persona que no tiene espacio y tiempo es un esclavo. Y eso ha sido así siempre, en toda la historia. Y entonces, claro, tenemos ahí además un problema para mí, que a mí me duele, después de lo que ha leído mi querida Sandra, y es que una persona que es esclavo no es libre. Y una persona que no es libre no tiene conocimiento y no tiene cultura. Eso es la evidencia de lo que está pasando en la juventud española. Vivimos la España actual y los países del entorno nuestro son sociedades esclavistas. España es una nueva Roma, ¿entendéis? Con lo cual, claro, lo que le podríamos plantear a la juventud es si pudiera aparecer un nuevo Espartaco, un líder que suscitara las masas y que las dirigiera en contra de ese sistema esclavista. Bien, es verdad que es difícil en las circunstancias actuales, porque además los jóvenes tienen otro problema añadido, que viven inmersos en las redes sociales. Las redes sociales son de los poderosos, que son los dueños inmobiliarios del mundo. Los grandes brokers internacionales inmobiliarios son los dueños de las redes sociales. Y el problema que tiene la juventud de las redes sociales es que viven manipulados por ellas. Viven completamente abocenados, con los cuales las posibilidades de que apareciese ese necesario Espartaco son difíciles. Son difíciles, pero son necesarias. Tenemos que hacer algo.
0: Por eso ha mencionado un pacto, que un pacto
4: sí, pero
0: no es un acuerdo y es una alianza, aunque debería
4: no ocurrir nunca un
0: despolitizado.
4: Pacto.
0: La sanidad.
4: Tiene que haber una revolución.
0: Bueno, eso lo hablamos ahora. Sanidad.
4: Revolución, no un pacto.
0: Nos hemos puesto de acuerdo que jubilación, sanidad y vivienda y otras cuestiones que por el momento, y te diría que cultura, pero eso lo veremos, tiene que estar ya de verdad despolitizado. Pero claro, es una utopía, por lo cual, bueno, un pacto es una manera de conversar. Que el movimiento más adecuado para decidir comprar una vivienda, quiero aclarar y preguntarles, es muy duro para los medios de comunicación que debemos de aceptar, y yo no digo que yo, porque si digo que yo sería falsa modestia, porque ahora mismo estoy trabajándome horas y horas para que no sea así hoy, aquí en Canal 33, que dan noticias de manera que no. Es decir, vamos a ver, el momento más adecuado para decidir comprar una vivienda, creo que lo mejor que nos lo conteste cada una de ellas según, porque depende del momento de la persona primero que lo puede hacer y que quiera decidirlo. Pero aparte, esos momentos, adelante.
1: Me toca a mí.
0: Como quieras, bueno, sí. Ellas mismas te van a dar turnos cuando quieran, ¿eh?
1: A ver, el tema entre comprar y alquilar, yo creo que no es una decisión que pueda tomar un joven libremente, ¿no? En la decisión solamente hay como dos marcos de decisión. Puedes llegar al alquiler pues porque no tienes una pretensión de estar mucho tiempo en un sitio, seas estudiante, seas un trabajador temporal en algún espacio. Pero el marco entre uno y otro no va a ir por ahí, va a ir sobre todo por la capacidad que puedas tener de acceso a vivienda a compra. El alquiler ahora mismo no es un tema de selección, es una opción porque no llego a compra. Pero eso no puede ser, porque el problema que tenemos una sociedad en este caso que tiene muchas más viviendas en propiedad que en alquiler, y no tenemos un alquiler público que tenga una suficiente dimensión como para poder contrarrestar precios, etcétera, etcétera. Se está trabajando en la línea del alquiler, en la línea de incrementar mejor ese mercado, pero la realidad es que es un mercado muy deficitario respecto a las comparaciones que hacemos con Europa, ¿no? 80-20, nosotros estamos en todo lo contrario, 10 y pocos, 20-80 propiedad, ¿no? Entonces, la decisión sobre alquilar o vender va a venir de tu capacidad económica de una cosa u otra.
0: Bravo.
1: Si no, vas a estar en espacios pequeños y compartidos, no alquiler solo una vivienda, sino compartir.
0: Si no, doña Celina.
3: Bueno,
0: si quieres, y si también quieres cuestionar otra pregunta también, lógicamente.
3: Desde luego, aquí se dan varias circunstancias. Si miramos un poco la trayectoria de las últimas décadas, las veces en que los jóvenes han tenido un cierto resquicio de acceder más a la vivienda ha sido porque se ha hecho más vivienda pública, en la que había un porcentaje que iba de antemano destinado a ese perfil, y podían entonces aspirar a conseguir alguna de estas viviendas, pero eran muy pocas. y eran prácticamente, por supuesto, insuficientes, pero era simbólico casi el número. Pero era una iniciativa. Luego también, cuando se ha intentado hacer una cuenta vivienda, primar muchísimo y facilitar ese ahorro y permitir que no tuviera impuestos, permitir que se pudiera acumular durante 5 años y utilizarlo para dar algún tipo de entrada. También desgravaciones fiscales, pero eso tuvo problemas jurídicos porque se consideraba, incluso a nivel europeo, o sea, se cuestionó y se dejó de hacer en 2010. Todos eran mecanismos de ayuda. Yo creo que también hace falta que, como todos los grandísimos problemas, si los pospones mucho, casi se pueden hasta agigantar o convertirse en una meta casi imposible. Creo que también hace falta estar receptivo desde el punto de vista del joven, o sea, no posponerlo tanto, y estar receptivo. A veces en la vida de cada uno aparecen ciertas oportunidades. Estoy pensando, pues, la venta de un familiar. A veces se producen ventas por herencias en un entorno cercano que, si cualquiera de los jóvenes de ese entorno familiar hubiera utilizado esa oportunidad, pero se lo cuestionaba porque me trae recuerdos, porque tal, porque es muy pequeña, porque es mala, porque lo que sea. Pero hay que mirar la adquisición de una vivienda como un camino, como yo lo llamo la escalera inmobiliaria. A veces el primer paso que das no es ni con mucho el que necesitarías o el que quieres dar, pero es un primer paso.
0: ¿Y requiere algún conocimiento específico también para precisamente no hacer caso cuando, por ejemplo, se difunde, oye, pues ahora dicen que es buen momento para comprar? Y todo ello, ¿aconsejarías, como yo, por ejemplo, números gordos? ¡Qué maravilla! Números gordos, y así que estáis con el tema de la nutrición, de no estoy gordo, un kilo aquí, un kilo, pues lo mismo los números. Los números engordan y adelgazan. No sé por qué no nos acostumbramos a comprar un libro que se llama Números gordos en la gestión inmobiliaria residencial. Lo vamos a ir repitiendo, incluso puede haber alguna imagen que aparezca cuando crea conveniente también Javier y los Rubenes. Números gordos. Os recomiendo este libro, En la gestión inmobiliaria residencial, de Inmaculada Moya Fuentes. ¿Por qué? Es un libro que es, pues, realmente un libro de consulta que tiene absolutamente todo perfectamente estructurado, casi como si fuera la casa de nuestra vida. En llegar y decir, lo tengo todo como quiero tener. Este libro es igual, porque aparte que tiene distintos capítulos o partes, lo tiene muy bien articulado. Y cuéntanos un poquito, pues, esa articulación para que ellas también puedan intervenir, interferir, y por supuesto Diego, en el momento que crea que, porque él sabe, dice como yo que no, y no, sabéis más, pero tenemos que estar informados. Recordad lo que estamos hablando, de lo de la noticia, de cómo y qué nos hace falta, que es aprender de los que conocéis, para no dejarnos llevar por este es el momento bueno o malo. Así que para ti, la cámara, para ti, gracias.
2: Es el libro que yo he escrito después de años de experiencia, tanto como arquitecto como agente inmobiliario, y el libro que me hubiera gustado tener cuando empecé. Recoge muchos conocimientos técnicos y está escrito también específicamente para la persona que no sabe nada, la que quiere comprar o vender su vivienda, la que quiere ir a un alquiler, que sepa los derechos que tiene, cuál es el procedimiento, porque hay personas que piensan, no, si yo pongo un anuncio, pongo 4 fotos... me viene el comprador, me viene el inquilino y luego me voy a un abogado que me redacte un contrato, a lo mejor ni eso porque la inteligencia artificial me lo hace, y luego si es venta me voy a un notario que el notario me hace todo. Entonces es un mundo mucho más complejo. Aquí trato por capítulos. El primer capítulo, que es el derecho a la vivienda, es un derecho reconocido por la OMS, por la Constitución Española, y sin embargo faltan viviendas, hay un déficit alucinante de viviendas. En los 2 capítulos siguientes, compra y alquiler, está dirigido al particular, sí, al que no sabe nada, al que quiera aprender, al que quiere tener un guía burros, que empiece y continúe. Hay un capítulo adicional que es el ejercicio de la profesión inmobiliaria, que es mi pelea constante por formación,
0: claro,
2: porque actualmente hay personas que sin saber nada empiezan a trabajar en el mundo inmobiliario apoyados por los que saben, pero no saben contestar a las preguntas que le hace el cliente, y eso es nefasto para los que realmente sí sabemos. Hay que profesionalizar. No sirve de nada registrarse como agente inmobiliario en Cataluña, en Baleares, en en la parte de Valencia, por haber superado un curso de 200 horas.
0: Claro.
2: 200 horas cuando estamos jugando con la inversión mayor que hace una persona en su vida.
0: Uh-huh. Y mirar, para que tengáis una idea, lo pone muy claro el contenido del libro que ha organizado ella en estos bloques, que es Derecho y Obligaciones. Bueno, eso nos suena a todo el mundo. Compra-venta, es lo importante, alquiler, actividad inmobiliaria y profesión no reglada. Esto lo podemos explicar.
2: Sí,
0: esto viene de un poco del pasado histórico, de cómo estaba registrado, que si uno recibe una superficie de una manera, pero es que no puedes tener acceso más que a los documentos que tenías, y entonces eres un poco complicado. Lo que es la superficie utilizada, superficie común, lo que es una superficie, y entonces allí es más, porque no se pueden tener acceso fácilmente a unos documentos que sí se tienen, pero que estaban ya de un tiempo de una manera y debe de ser complicado. Luego tienes conocimientos y habilidades del profesional inmobiliario, que es lo que ella está diciendo ahora, que está haciendo hincapié, y Diego Valor también, que debemos de hablar sabiendo, que nos acostumbremos a curiosear todo el mundo lo que pasa, cómo se vende una casa, cómo se vende una vivienda, qué es un alquiler, y que son muchísimas cuestiones que no depende de la habilidad, depende de la atención y el interés que se ponga. Y luego también tiene una parte que es el ejercicio del profesional inmobiliario, que tiene un poquito que ver con conocimientos y habilidades.
2: Sí,
0: hay un puente ahí.
2: Hay el de conocimientos y habilidades del profesional inmobiliario está más dirigido a la parte, digamos, psicológica del inmobiliario.
0: Exactamente.
2: A la parte de conocimientos propios, tanto fiscales, jurídicos, técnicos, o sea, todos esos conocimientos que un profesional tiene que saber y que muchas veces no lo sabe, por lo menos que tenga un barniz.
0: Sí.
2: Porque hay muy buena formación inmobiliaria, estoy hablando de arquitectos, aparejadores, ingenieros que hacen másteres especializados, pero ya estamos hablando que hacen másteres no solamente de inmobiliario, entran desde el desarrollo del suelo, la promoción inmobiliaria, la construcción, financiación, llevar empresas inmobiliarias, pero un inmobiliario a pie de calle necesita tener unos conocimientos mínimos que muchas veces no los tiene. Necesita también una parte de psicología, porque hay que escuchar a tu cliente, hay que saber qué es lo que quiere, hay que entenderle para poder prestar un servicio, tanto si es vendedor como comprador. No que abro un piso y aquí está el salón, ya estoy viendo el salón. Hazle sentir al cliente que ese es su salón. Uh-huh. Cuando se tenga que desprender de ese salón donde ha vivido media vida, hazle entender que se va a ir a otra opción donde va a seguir viviendo su vida y esos recuerdos se los va a llevar. Uh-huh. No es un antes y un después, no, tu salón se cierra y el que va a venir aquí te lo va a tirar entero. O sea, esa sensibilidad hay que tenerla, y hay que saber cómo contársela. Y el último bloque ya simplemente es el trabajo del inmobiliario, el día al día.
0: Pero recomendamos, es absolutamente genial, es un manual que de verdad que es imprescindible, y luego lo que está diciendo lo tiene, porque tiene, habla de los gestos faciales, habla de todo el terreno de los gestos corporales, del mundo psicológico, para comprender al cliente que tienes delante, para poderle aconsejar lo mejor, y su casa, digamos, no de los sueños, su casa real, la casa que realmente toda persona merece tener en el mundo. Bueno, yo creo que sería para ahora dejar que reposen solo un poquito. Preguntar a Diego Valor, ¿qué tienes en mente? Tuviste el otro día una ponencia muy interesante que estuve, una conferencia muy bonita sobre brujería y sobre los ángeles, para un poquito distender. Vamos a invitar a unas personas que vengan que también van a hablar de la vivienda en Perú, casualmente, un poquito. Cuéntanos tu próximo proyecto. Lo más próximo que tienes.
4: El más próximo que tengo ahora es otro libro sobre las brujas que estoy haciendo en el entorno de lo que era el antiguo reino de Castilla. Uh-huh. Toda la parte interior de España. Ya he hecho proyectos de este tipo en Galicia, en Murcia, en Andalucía, en Extremadura, en Canarias, etcétera. Y ahora me va a tocar Castilla. Pero bueno, ese es el proyecto que tengo inmediato, que lo voy a realizar en breve, y si Dios quiere este verano estará próximo a salir. Y volviendo al tema en general,
0: claro que sí.
4: Déjame que te diga una cosa, porque yo creo que tengo una pequeña solución que además tiene que ver con otro problema que también tiene que ver con el tema inmobiliario.
0: Bravo.
4: Y debería ser un poco la tarea que le tocaría a ese Espartaco que está por venir y que no llega. Pero bueno, eso es una broma, ¿entendéis?
0: Sí.
4: En España tenemos otro problema, que es el de la España vaciada. pueblos enteros que están desapareciendo. Pueblos enteros donde además ahora se hacen ofertas de vivienda y de empleo para la gente. Entonces yo le diría a la gente joven, marchaos de la ciudad, iros a vivir a los pueblos. En los pueblos hay una oportunidad maravillosa. Y al final resolvemos el problema de esa gente joven que no encuentra espacio y que no encuentra tiempo, porque en el pueblo se pueden desarrollar y pueden tener espacio y tiempo y ser personas libres, y además resolvemos otro problema que somos conscientes, que es la famosa España vaciada. Uno cuando viaja por España ve pueblos enteros que están prácticamente derruidos, caídos. Pueblos que a lo mejor tenían 1,000 o 1,000 y pico habitantes y que ahora tienen 20 o 30 personas nada más.
0: Gema.
1: Yo creo que es que mezclamos muchas cosas, ¿no? Bueno. La crisis de vivienda es un problema bastante más complejo que el que podamos un poco tratar en un rato que estamos aquí, claro. Aunque podamos trabajar sobre él. Fíjate, tú has hablado y has dicho cosas súper interesantes, ¿no? Hay un problema de oferta, es decir, no hay vivienda, no hay vivienda, no, no hay, punto.
5: No hay
1: la que necesitamos, ¿no? Últimamente, hace 5 días, creo que la Caixa en sus últimos estudios dijeron que nos faltaban 750.000, sí. O sea que vamos mal. Vamos bastante mal porque producimos 100 y poco al año, así que nos quedan 7 años, suponiendo que no instalamos ninguna entre medias, o sea que vamos a ir mal. Sí. Es un problema de oferta. Es un problema de revolución, lo vamos a llamar acceso. Acceso entre los técnicos que nos dedicamos a la vivienda. Es decir, no podemos. Hay viviendas, pero la gente no puede acceder porque quizá no puede pagarlas, porque no puede acceder al crédito o porque tampoco puede acceder al alquiler. Es decir, aparte de oferta, hay un problema de acceso, que suma dos. Y un tercero que tiene que ver también con lo que tú has lanzado, con la España vaciada. Las viviendas existen, hay muchas viviendas vacías, pero no están donde queremos que estén o donde necesitamos que estén, que es donde están los trabajos. Entonces, al final tenemos un elemento importante, ¿no? Un marco de análisis del problema de la vivienda que los has dado tú.
4: Sí, pero
1: el tema de la oferta, de la distribución y también del acceso,
4: pero,
1: ¿no? Y los tres son un...
4: Lo que has dicho tú último, te doy la razón, y también es verdad que podemos hablar de esto. También hay un problema educativo. En decirle a la gente, si queréis vivir en algún sitio, también tenéis que poner algo de vuestra parte. Porque a lo mejor no puedes vivir donde tú quieres exactamente, pero a lo mejor a X distancia hay espacio.
0: Totalmente.
4: Y al final ese es un problema educativo. A lo mejor tenemos un problema de que no educamos a la gente joven en darles esa capacidad para que tengan esa iniciativa, para que en un momento determinado, si no hay espacio en el lugar donde tú vives, que puedas ir a otro lugar.
0: Exactamente.
4: Y decir a la gente, en ese otro lugar puedes tener tu vida. Puedes tener tu vida y puedes tener tu independencia.
0: Hay que estar unidos en esa lucha. Perú, por favor, Perú, que también estáis muy apoyando esta emisión que vamos a hacer sobre inmobiliaria, hay que escucharles, debemos de aprender, ven aquí, a los artistas también, y los artistas tenemos que tener muchísimo cuidado, porque también en una vivienda hay normas para no hacer ruido, para no molestar a un inquilino, en fin, que no se puede hacer tampoco así cualquier cosa, ¿no?
6: Por supuesto.
0: Pero, Rodolfo, ven con nosotros,
6: pero
0: Roberto... ¿Dónde está Roberto?
6: Roberto está por aquí.
0: Ah, no, se está comprando una casa.
6: Sí, yo
0: me
6: creo que sí.
0: Me parece que Roberto, ¿no?
6: Sí,
0: se está comprando una casa o quiere hacer algo en una casa. Me ha pedido el teléfono de Inma.
6: Me ha
0: pedido el teléfono de Celina, de todo el mundo. Bueno, ¿qué nos traes? A ver, vamos a dejarte... Pero ¿estás de acuerdo conmigo que debemos de aprender y a saber un poquito? Porque nacemos, los papás nos ponen el desayuno, tenemos nuestra habitación y parece como que no sabemos que eso es porque alguien ha puesto dinero para que eso sea real. Y esa realidad tenemos que ir desentrañándola con ellos.
6: Yo creo
0: aquí
6: que
0: en directo
6: en Perú, y le voy a decir algo más o menos lo que está ocurriendo,
0: a cámara sin problema. Yo voy con los
6: la inmobiliaria dos. está en una etapa de crecimiento y de conocimientos, y veo que aquí este staff que tenemos aquí, a Celina, a Inma y
0: Gema.
6: A mi Gema, por supuesto.
0: Y a Diego Valor.
6: Ya, ese es el máster. Yo quisiera que algún día nos hables un poquito de la historia de la inmobiliaria atrás, en la época.
7: Ese
6: sería un buen tema.
0: Hay una sorpresa.
6: Eso sería un buen tema.
0: Hay una sorpresa.
7: La historia de la inmobiliaria.
0: Hay una sorpresa. Javier y Rubén tienen una sorpresa. Tienen un documento histórico.
6: Sí, eso
0: sería muy bien. Del 1900, ya verás, de que ya en ese momento ya se hablaba de lo que era lo importante, lo básico para tener una vivienda.
6: Muy bien.
0: Pero lo que yo creo que a lo mejor en su momento lo pondrán ya, a lo mejor el próximo día.
6: Sí.
0: Pero bueno,
6: te voy a hacer una sorpresa. Viene para poner un poquito. Relax, viene mi hijo a cantarle un temita. Ángel, ven por acá de Perú también. Él es mi hijo, va a cantar un temita así a capelita, una partecita para relajarnos un poquito. ¿Qué les parece? ¿Sí?
8: Vamos, Ángel, este temita.
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7: Dueño de la casa, ¿eh? Si no. Un saludo para Jessica Alonso.
8: Me quedo
7: Le mando muchos besos.
8: Hasta la próxima emisión, hasta el próximo día.
7: Sí. Hasta luego.

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0: No es la primera vez que lo digo en estos micrófonos, pero a mis 50 y tantos, en esta etapa en la que ya las canas han colonizado mi cabello, siento que de algún modo me encuentro en el mejor momento de mi vida. Es verdad que mi cuerpo empieza a pasar factura, que se empeña en recordarme que los años pasan, pero mi cabeza se encuentra más lúcida cada día, con el debido ejercicio, sano sin duda, de ejercitar el intelecto en la medida que me permite mi actual situación. En este sentido, siempre me ha gustado estar informado, para poder tener un criterio propio acerca de lo que ocurre a mi alrededor, para tener una opinión lo más fundamentada posible que me permita defender ciertos principios con la solidez y el pragmatismo adecuados. Y no es menos cierto que esto, en este país del eslogan, de la polarización y de la línea oficial en que se está convirtiendo España, es cada vez menos habitual. Como dice Arturo Pérez Reverte, los españoles nos apuñalamos de maravilla, pero según mi criterio, al menos es conveniente saber los motivos de tales puñaladas, para no caer en la indeseable circunstancia de elegir a tu enemigo por el criterio de otros. La base de nuestra convivencia, la democrática y la general, debería ser el conocimiento de causa, no para evitar la crítica a quien tenemos enfrente, sino para que esa crítica sea fundamentada, y si puede ser, constructiva. Y quizá de ese modo evitaríamos, en cierta medida, escupir al cielo, con la consecuencia lógica de que ese escupitajo nos caiga encima. Hoy tengo el placer de tener conmigo, en esta mesa de Radio Intercontinental, a una de esas personas que se han empeñado desde siempre en aportar el conocimiento necesario en distintas materias para quien quiera adquirirlo. Una de esas personas que han hecho de la docencia una causa, con el debido rigor y la necesaria objetividad, para los que aún creemos que tener una opinión no es un derecho, sino un deber. Hoy nos acompaña, en el estudio de Sociedad Civil, Santiago Petchen. Soy Julio Moreno, a los mandos técnicos, Pablo Fernández. Estamos en Radio Intercontinental y esto es Sociedad Civil.
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0: Santiago, bienvenido a Sociedad Civil.
1: Muchas gracias por la invitación.
0: Muy al contrario, gracias a usted, porque, bueno, como ya he dicho y digo siempre, este programa se hace gracias a los invitados, ¿eh? Y estoy muy agradecido porque sé que es una persona también ocupada y bueno, y que nos ha hecho un hueco, pues muy amablemente. Fíjese que es cierto, creo, lo que yo decía en la entrada, ¿no? Yo pienso que cada vez hay menos gente con criterio propio y, lo que es peor, sin ganas de tenerlo. Yo opino así, no sé si usted lo percibe de la misma manera.
1: Bueno, depende. Hay personas que renuncian al criterio propio, pero hay otras que se aferran a un criterio propio muy, muy fijo y muy determinado, y no se apean de él con facilidad.
0: Quizá no sea buena ninguna de las dos posturas, pero particularmente prefiero al que se aferra a su criterio, aunque no sea el mío, ¿no? Porque no tener criterio es complicado, ¿eh? Y hay mucha masa que se mueve en base a el criterio que le imponen o que prefiere no tener el suyo, por lo menos en mi forma de ver de esta, sí, esta sociedad.
1: En eso en gran parte coincidiríamos, sí, también.
0: Bueno, es yo creo que en cierto modo también un poco, especialmente esta desafección viene un poco por el tema político y público, ¿no? Que parece, como le digo, que cada vez hay más gente que prefiere que le digan por dónde tiene que ir, ¿eh? Al final, yo creo que eso no es bueno. Y no es bueno, en principio, para el juego democrático, pero tampoco para la convivencia.
1: Sí. ¿Eh? Es verdad que a Juan Carlos son muchos y muchas veces los que le han dicho por dónde tiene que ir. Pero él no siempre ha hecho caso. Más bien yo diría que la mayoría de las veces no ha hecho caso. Y ha seguido su propio parecer, ha seguido su propio criterio. Y el seguir su propio criterio, a veces con cosas difíciles y con cosas complicadas, en que ha sabido moverse, como dice, por ejemplo, algún autor como Powell, que dice, en las cosas difíciles se mueve como pez en el agua. Eso es una realidad, y esa realidad es ciertamente muy meritoria y muy laudatoria para él.
0: Sí, es una cosa que yo, en cierto modo, procuro practicar. No es que sea yo muy cabezota y que no me deje aconsejar, pero bueno, me dejo aconsejar, pero luego los consejos no siempre los sigo, ¿no? Así, si acierto, acierto yo, y si me equivoco, pues bueno, no tengo que reprochárselo a nadie. Bueno, Santiago, catedrático ahora emérito de Relaciones Internacionales en la Universidad Complutense de Madrid, doctor por esta misma universidad, ¿es así?
1: Sí.
0: Docente de profesión y de vocación, ¿no?
1: Sí, porque nada más terminar la carrera, pues me invitaron a quedarme en la facultad, en el Departamento de Relaciones Internacionales, y allí fue donde me inscribí, allí me apunté, y allí he ido, diríamos, superando los distintos grados. Pues primero llegué adjunto, hasta que luego después pues obtuve la cátedra de la Facultad de Ciencias Políticas y Sociología de la Universidad Complutense.
0: Bueno, es una gran carrera y que además creo que ahora de forma emérita de alguna manera continúa, quiero decir, todavía...
1: Claro, continúo a mi manera y a mí esto, pero sí, ciertamente, sin ninguna duda, sin ninguna duda.
0: Tiene la ocasión aún de participar en, a lo mejor, no tan a menudo, pero esporádicamente, en simposios o en cursos...
1: No, sigo dando clases, por ejemplo, qué sé yo, he dado clases en la misma Universidad Complutense, precisamente de qué materia, de una materia que me gusta mucho, que son las habilidades oratorias. Y luego los alumnos me llamaron para una empresa que tiene un coworking en el barrio de Salamanca, y allí doy un curso tras otro de habilidades oratorias. Tengo mis 8 sesiones bien montadas y hago que los alumnos me sigan, y lo hacen con suficiente gusto y con suficiente satisfacción.
0: Hombre, magnífico siempre el tener la posibilidad de aprender. Yo, Santiago, aprovecho ahora para decirlo, y bueno, mis oyentes ya lo saben porque lo digo a menudo, yo vengo aquí a aprender, ¿eh? Tengo la fortuna de normalmente encontrarme con invitados que pueden enseñarme mucho, siempre y cuando tengan la mente abierta y no piense que lo sé todo, que afortunadamente no es uno de mis defectos. Entonces yo aprovecho cuando hay gente brillante aquí, como es el caso de hoy, para tratar de aprender cosas. Así que le preguntaré cosas. Pero mi primera pregunta, siempre que viene un invitado nuevo, que es a menudo, va un poco encaminada al carácter del programa. Nos gusta conocer un poco a la persona como persona que hay detrás, pues, del profesional que nos visita, ¿no? Cada uno, evidentemente, tiene su desempeño y normalmente conocemos a la persona por ese desempeño. Así es que siempre que vienen por primera vez, yo procuro empezar con esta pregunta, estas charlas, ¿no? Esto no es una entrevista, esto es una charla. Así que se la voy a hacer, Santiago. Yo quiero simplemente que nos cuente, pues, en su percepción y en sus propias palabras, pues, ¿quién es Santiago Pechen?
1: Pues mira, te lo voy a decir. ¿Quién es Santiago Pechen? Por lo que ha hecho, por la carrera que ha desempeñado.
0: Perfecto.
1: Entonces, lo primero fue el estudio de la carrera de Ciencias Políticas. Y dentro de las Ciencias Políticas, el especializarme en las relaciones internacionales. Y luego después, terminada la carrera, ya hacer el doctorado. Y hacer el doctorado de una materia histórica y de una materia también actual. Me llevó 3 años de duración y luego fue publicada por una editorial muy buena, la editorial Taurus, que con un libro que se titulaba Iglesia, Estado, un cambio político. Y allí fue donde recogí muchas de las cosas que yo había trabajado y en las cuales yo me había metido bastante. Pero luego también el deseo de quedarme en la propia universidad y de quedarme en la facultad para ejercer la docencia. Y allí yo me encontraba francamente satisfecho ejerciendo la docencia. Y eso ha sido, diríamos, las dos características de mi vida. Primero, el estudio de esa dimensión política de relaciones internacionales. Y tercero, el saberla dar, el poderla comunicar a los alumnos que yo tenía delante de mí prácticamente todos los días de la semana.
0: Claro, es que ayer, preparando el programa, yo reflexionaba sobre esto y digo, bueno, evidentemente la docencia es una vocación, es algo que, en fin, normalmente pues, es vocacional, ¿no? La docencia, digamos, incluye o normalmente implica también la formación personal, vamos a decirlo, o por lo menos el tener una responsabilidad en la formación personal del alumnado. Quiero decir, no solo es la formación académica, sino también hay veces en las que hay que pensar que un docente está formando a sus alumnos también como personas. Es complicado, lo veo complicado muchas veces compaginar la objetividad de la materia que se está enseñando en este caso con esa función también de guiarlos como personas.
1: Ya, pero es una cosa que es fundamental en el que es docente, sobre todo si se siente pedagogo. Y yo me siento muy pedagogo. A mí me gusta mucho la pedagogía. Me gusta mucho el que poderlo dar de una manera que lo que yo doy sea asimilado con placer, sea asimilado con gusto, sea asimilado como algo que es muy valioso, que puede ser muy valioso para el desempeño de lo que las alumnas y los alumnos que yo tengo delante puedan seguir en el futuro. Y eso para mí, pues eso, es una gran complacencia. Y eso lo veo yo también en don Juan Carlos, cuando lo sigo y cuando veo las cosas que ha realizado. Don Juan Carlos, hay una cosa que me satisface mucho, y es el viaje que hizo a los Estados Unidos a poco de ser proclamado rey de España. Todavía era primer ministro Arias Navarro. Y entonces él mismo dijo cómo tenía que ser ese viaje. Y hay que ver lo alto que puso, el nivel tan alto que puso en los Estados Unidos. Primero, él lo que quiso es tener un discurso con las dos cámaras reunidas. Las dos cámaras reunidas, tener allí un discurso. Y eso, y causó una gran admiración. Causó una admiración también por el dominio que había conseguido del inglés. Y eso que el inglés no era una lengua en la cual él se hubiera formado, porque él se formó en un principio con el español en su casa, pero también con el francés, porque cuando tenía 4 o 5 años se fue a vivir a Lausanne. Entonces diríamos domina ese dominio de las, pero además se le unió el francés. Entonces, que pidiera él tener ese discurso ante las dos cámaras indica cómo él tenía una seguridad en sí mismo muy importante. Segundo, pidió tener una cena solemne en la Casa Blanca. Y allí le ofrecieron esa cena. ¡Qué dominio! ¡Qué sensación tan clara! Luego hace referencia también a los grandes personajes del dinero, a los grandes banqueros, a los grandes empresarios, a los grandes economistas. Y le organizaron también una, no sé si fue una comida o si fue una cena, donde fueron más de 2.000 o cerca de 2.500. Y allí le aplaudieron vigorosamente. Y luego también últimamente se empeñó en que los Estados Unidos tuvieran un compromiso mayor que el que tenían con España. Que los Estados Unidos favoreciese a España de una manera más clara a como lo iba haciendo hasta ahora. Entonces, cuando él volvió, volvió a España con un aire y con una mentalidad verdaderamente de triunfador, que había conseguido que en los Estados Unidos le hicieran esos distintos homenajes porque él se los había buscado, porque él había querido tenerlos dado que él era rey de España. Y entonces, claro que se sentía muy por encima de los personajes españoles, se sentía muy por encima de Arias Navarro, muy por encima de Torcuato Fernández Miranda, muy por encima de Adolfo Suárez, capaz de decirles a cada uno lo que tenían que hacer. Y así, con Arias Navarro, cuando vio que Arias Navarro dudaba si dimitir, él no quiso que dimitiera de ninguna manera. Ya dimitirás cuando yo te lo pida. Y ahí estuvo sin poder dimitir, porque hasta que llegó un día en que dijo, ahora sí que tienes que dimitir. Y entonces le obligó a pedir la dimisión inmediatamente. O Torcuato Fernández de Miranda, él ponía por encima, para dirigir a España, ponía por encima a Adolfo Suárez. Y así lo consiguió. Y Torcuato Fernández Miranda no tuvo más remedio pues que apagarse, no tuvo más remedio que retirarse. Y lo mismo le pasó con Suárez. Le pasó con Suárez. O sea que esa característica del rey Juan Carlos, ya al comenzar su reinado, con relación a los Estados Unidos y con relación a los grandes personajes de la política española, a mí me resulta francamente cautivadora y francamente loable.
0: Sí, es la forma en la que él, yo creo, ha llevado su reinado, ¿no? Con un básico, o sea, principalmente con una labor diplomática, él lo ha tenido siempre muy claro. Yo creo que él en ese viaje tenía claro que era el momento, por el momento histórico también del país, de España, ¿no? De reforzarse él como rey, evidentemente, internacionalmente, donde mejor que hacerlo que en los Estados Unidos, y también de reforzar lo que ahora llamaríamos la marca España, ¿no? Que España,
1: pues
0: de alguna manera.
1: Pues así es, así es. Así es, no cabe duda que así es.
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0: Santiago, vamos a seguir hablando de don Juan Carlos, que porque evidentemente también vamos a hablar de su libro, el libro Memorias Bibliográficas de Juan Carlos I, que nos ha traído hasta aquí. Pero antes, como le he dicho antes, y lo digo muchas veces, soy egoísta y vengo a aprender. Entonces, como usted es un destacado europeísta también, yo quería tocar un poco, muy levemente este tema. Aparte de su obra literaria también, digamos, versa sobre este tema, el tema europeo, ¿no? Y yo le quería comentar, porque para mí, ahora mismo Europa, a ver, le hablo desde el desconocimiento, ¿eh? Como vuelvo a decir que yo quiero aprender. No le veo a Europa ahora mismo otro sentido que lo que fue en un principio, que el mercado común. Quiero decir, no veo una cohesión entre los europeos más allá de lo económico. Me equivoco, ¿verdad?
1: No, yo creo que no. Yo creo que no es que te equivoques, sino que ciertamente muchas veces lo económico, eso es lo fundamental. Porque los estados son demasiado pequeños y los estados europeos, al ser demasiado pequeños, no pueden económicamente vivir solos. Tienen que económicamente que vivir unidos los unos con los otros. Uh-huh. Y eso ha llevado a que tengamos incluso una moneda común.
0: Sí.
1: Y una moneda común cuya dirección de la moneda está llevada desde una institución importante, que es el Banco Europeo, que uh-huh. está situado en la ciudad alemana de Frankfurt. Uh-huh. Eso es muy importante. O sea que ese aspecto es así. Pero no solamente es eso, sino que los europeos nos sentimos europeos por cultura, por tradición, por historia. Uh-huh. Y eso nos sentimos europeos. Es verdad que entre unos europeos y otros hay frecuentemente tensiones. Uh-huh. Entre los españoles y los franceses, los españoles y los ingleses. Uh-huh. Y ya con otros tal vez un poco menos. A mí me llama la atención, por ejemplo, cuando comparo la actitud de los españoles con los ucranianos. Uh-huh. Con los ucranianos tenemos una relación muchísimo más amigable, muchísimo más cariñosa, muchísimo más generosa. Uh-huh. Y es que con los ucranianos, primero, son unas personas con las cuales históricamente no hemos tenido ningún enfrentamiento, no hemos tenido ninguna guerra, no hemos tenido ninguna lucha. Entonces, les podemos recibir como verdaderos amigos, les recibimos como verdaderos hermanos, y eso es lo que ha hecho que el ucraniano se encuentre tan bien en España uh-huh. y haya conseguido tantos frutos como los que está obteniendo en su residencia aquí.
0: Claro. Es cierto, es verdad que históricamente hemos tenido muchos enfrentamientos que evidentemente ahí están y que quedan como parte o como una pequeña rémora en las relaciones, ¿no? Pero es cierto que también, ahora recientemente tuve la ocasión de estar en Bruselas y yo allí pensaba, yo, vamos a ver, cuando un país, por ejemplo, como Bélgica, no entrega a un prófugo. Estoy hablando de un caso particular, pero me sirve para ilustrar a lo que quiero referirme, como por ejemplo Puigdemont, cuando se les solicitó. ¿Qué cohesión hay en Europa? Quiero decir, legislativamente, o sea, lo que hablo, económicamente sí, pero legislativamente, y luego ve uno allí esas instituciones tan monstruosas, con una burocracia sobredimensionada, con un coste elevadísimo en recursos humanos, y se pregunta si realmente todo eso, digamos, es efectivo. No sé.
1: Yo creo que sí, yo creo que sí que es efectivo. No hay más remedio que sea así. Uh-huh. Y no hay más remedio que tener esas instituciones y que tener ese derroche de dinero y tener esa multiplicidad de actividades. Uh-huh. Es cierto que hay dimensiones, sobre todo en las que se refieren a los derechos humanos, que ahí entra más la política y entra más. Y el hecho de que a Puigdemont le quisieran proteger es algo en donde se ve que hay la división de unos países con otros. Pues uh-huh. sí, esa fue la realidad. Esa fue la realidad.
0: Sí, pero a mí, en cierto modo, me hace ser un tanto escéptico en cuanto a la posibilidad, por ejemplo, que se plantea ahora de un ejército común, de tener una cohesión mayor. me hace ser un tanto escéptico.
1: Bueno, pero no hay más remedio. Europa tiene que tener una ocasión mayor. Es verdad que si Europa no la ha tenido es porque hemos estado dentro de la OTAN. Y dentro de la OTAN nos encontrábamos muy bien, claro, porque gastábamos muy poco, porque recibíamos la protección de los Estados Unidos. Pero ahora que Trump está poniendo a los Estados Unidos en otra dimensión, ya no es lo mismo. Y Europa necesita tener una defensa propia. Sí. Y necesita construir su propio ejército, tener sus propios cuarteles, tener sus propios entrenamientos, tener sus propias actividades. Yo lo veo de una verdadera necesidad.
0: No, sí, yo lo veo.
1: O sea, una verdadera necesidad.
0: Yo lo que soy escéptico es en cuanto a la posibilidad real de que esto se ejecute bien.
1: De que se puede hacer. Pues sí, puede tardar, yo creo que sí, tardará, pero es que no hay más remedio, no tiene más remedio que ejecutarse. Depende mucho de quién sea el presidente de los Estados Unidos, pero si los presidentes de los Estados Unidos siguen más o menos la línea de Trump, Europa no tiene más remedio que tener un ejército propio y olvidarse un tanto de la OTAN, que eso es algo que a Trump no le gusta absolutamente nada, pero que él acepta como una realidad.
0: Es verdad que ahora se está haciendo evidente esto.
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0: Santiago, ha llegado la hora, ya hemos hablado de Juan Carlos, evidentemente, pero ha llegado la hora de hablar de su nuevo libro, Memorias bibliográficas de Juan Carlos I. Tengo que decir, desde mi punto de vista de lector, en este caso, que, bueno, entendí enseguida, que usted además lo resalta en el libro, que no es una biografía oficial ni apócrifa, ¿sí? Sino que, como su propio nombre indica, pues es una biografía que se hace a base de recopilar los libros, la extensa bibliografía que hay sobre don Juan Carlos, y bueno, y con todo ello hacer un esquema que creo que es muy bueno, o sea, sinceramente, para darse una idea global del personaje. ¿Cómo surgió la idea del libro?
1: Pues la idea del libro surgió, primero hubo algo más remoto de un hermano mío que ya está jubilado, pero ha sido psiquiatra en Suiza, psiquiatra en Ginebra, que fue el que me lo sugirió. ¿Por qué no hacemos un libro? Tú montas más bien la parte histórica, la parte de lo que se haya escrito sobre él, y yo haré la dimensión psicoanalítica. Y yo efectivamente hice mi labor. Y recuerdo que al cabo de unos 8 meses le mandé unos 150 folios que recogían 300 citas de numerosos libros, pero él nunca me mandó ni una sola hoja a propósito.
0: Tuvo la idea, pero luego no la...
1: Tuvo la idea, pero luego nunca la concretó. Claro. Y pasaba el tiempo, y es que esa hoja nunca llegaba, o escribía alguna cosa que luego me pedía retirarla, nunca hubo. Y entonces yo, ¿qué hacía yo con tanto material? Y cuando vi yo que por ese camino no íbamos a llegar a una conclusión satisfactoria o una realización tal como en un principio él me lo había planteado, entonces yo dije, pues no puede ser. Y cuando vi que el rey emérito que iba a sacar sus propias memorias, dije, ah, pues yo voy a hacer unas memorias con todas estas notas bibliográficas que tengo. Y es así como salieron esas memorias bibliográficas, que no son unas memorias de su persona. Yo no me puedo meter en el interior de la persona,
0: no, claro,
1: pero sí que puedo recoger lo que en los libros está escrito a propósito de él. Unas cosas a favor, otras cosas en contra, otras cosas con una dimensión de una forma, otras cosas de otra manera. Y entonces vi yo que era posible hacer unas memorias bibliográficas y lo entregué a la editorial cuando él había entregado, cuando ya había anunciado la publicación de sus memorias, Reconciliación, primero en francés y al cabo exactamente de un mes la traducción al español.
0: Sí, es lo que antes hemos hablado usted y yo, un poco fuera de micros, que realmente, bueno, al final unas memorias escritas por el propio personaje siempre, lógicamente, tendrán una parte, un componente mayor de subjetividad. Entonces, bueno, a mí el libro me gusta mucho en el sentido de creo que se trata de una visión bastante objetiva del que es un personaje muy controvertido, porque el rey al final, por su posición y por su, bueno, incluso por su propia personalidad, es un personaje controvertido, con sus luces y sus sombras. Yo, como le he dicho antes, me considero más juancarlista, si me permite el término, que monárquico. Al margen de que uno sea o no sea monárquico, es indudable la relevancia histórica de don Juan Carlos en este caso, ¿no? Y en la línea de tener una opinión fundamentada, como he comentado antes, considero que el libro es una herramienta magnífica, una herramienta muy útil para conocerle mejor.
1: Bueno, pues sí, así creo yo. Yo, la verdad, no me siento muy juancarlista.
0: No
1: me siento muy juancarlista. Reconozco los méritos, reconozco los valores, pero de ahí a sentirme juancarlista no. También monárquico es otra cosa, porque monárquico está muy por encima. Está muy por encima de lo que es el juancarlismo. Entonces, si no es rey él, puede ser otro. Pero yo creo que España sí que necesita más una monarquía que de una república. En ese sentido veo yo que es una necesidad y una necesidad española. Una necesidad española que está formado con varias nacionalidades, la nacionalidad castellana, la nacionalidad catalana, la nacionalidad vasca, la nacionalidad gallega. La monarquía le da una unión que yo creo que es una unión para lo cual el tener una monarquía es algo que una república no creo yo que lo pudiera conseguir también.
0: No, es cierto. Y más, como hablábamos antes, en un país acostumbrado a apuñalarse, ¿no? Como dice Pérez Reverte, que es sí. Verdad que también las fricciones que con otros países europeos han sido grandes, pero las internas también. Y es verdad que bueno, una figura como el rey, evidentemente, ejerce de arbitraje. En ese ámbito... Y en otros, bueno, la bibliografía, como hemos comentado, es muy extensa, la que compone, digamos, luego el resumen que
1: claro,
0: es el libro.
1: Claro, es que es muy extensa. Uh-huh. Entonces yo, por ejemplo, primero me dedico a enumerar, uh-huh. y el numerar es el final del libro, y están todos por orden alfabético. Pero luego vengo aquí y hago una clasificación de los libros, uh-huh. unos que son biografías de carácter general. Otros que son una serie de biografías que tienen una finalidad, exaltar su figura.
0: Bien.
1: Otras que tienen otra finalidad, que es la finalidad que le da el autor, que es censurar a la persona del monarca. Otras, por ejemplo, son institucionales, la relación que tuvo con las institucionales, la relación que tienen los libros dedicados al análisis, a la presentación de documentos o al análisis de los documentos. Otros, por ejemplo, que son libros muy numerosos, en realidad, que tocan el tema de las personalidades que forman su familia. O otros que forman las personalidades de los políticos que se han relacionado con él. Uh-huh. Y esto tiene mucho valor. O sea, esa clasificación. Y luego, en último paso, es el contenido. Y el contenido ahí son los capítulos del libro. Pues hay un capítulo que está dedicado al dinero, hay otro capítulo que está dedicado a las mujeres, uh-huh. hay otro capítulo que está dedicado a las instituciones, otro capítulo que está dedicado a los personajes que le formaron. Este capítulo me encanta, el capítulo tercero, uh-huh. los personajes que le formaron. Claro. Otro capítulo que está dedicado a la muerte de su hermano, otros que están dedicados a su familia. Entonces eso ya es el contenido de lo que hay en esos variados y numerosos libros.
0: Es cierto, es además la posibilidad, digamos, de es toda la posibilidad, a ver, el lector debe leer el libro completo, pero no cabe duda de que siempre hay algunos de los pasajes que te causan, digamos, más
1: impacto,
0: más interés,
1: no, claro,
0: ¿no?
1: Más impacto, interés,
0: efectivamente.
1: Claro que sí.
0: Yo ayer tuve la fortuna, pues como hemos comentado, me he tenido una semana muy loca, de mucho, pero me estructuré muy bien porque... incidí más en los capítulos en los cuales yo tenía mis dudas y mi máximo interés que en el resto, ¿eh? Yo confieso que he leído el libro casi entero, pero parcialmente, en el sentido de mi falta de tiempo en este caso. Pero, por supuesto, lo voy a leer entero, porque hay luego al final hay muchísimas cosas de las que hemos oído hablar, que te suenan, o cosas que han ocurrido, o que de alguna manera están ahí por su importancia histórica, pero que realmente no conoces en profundidad. Y creo, como he dicho antes, que el libro ayuda mucho. Hablando de lector a autor, yo he tenido la impresión, en algunos de los relatos del libro, que el rey emérito, si bien ha ejercido su responsabilidad cuando ha tenido que ejercerla como tal, en sus labores institucionales y públicas, en lo personal se le retrata un poco, y no es que se le retrate, creo que puede ser la realidad, es mi opinión, como una persona... muy poco capaz de asumir responsabilidades. En lo personal me refiero. Muy laxo en su comportamiento. ¿Es así?
1: Pues yo creo que sí. Sí que puede ser. Por ejemplo, aquí enseguida...

0: Puig de la Bella Casa, José Joaquín Puig de la Bella Casa,
1: ¿sí?
0: Que estaba con Fraga en la embajada de Londres, sí, y lo trajo aquí. Entonces, a Puig de la Bella Casa, la reina Sofía se le quejó de que su marido pues tenía relación con otras mujeres. Y a Puig de la Bella Casa, ingenuamente, no se le ocurrió más que decírselo al propio monarca.
1: Claro.
0: Y el propio monarca se sulfuró con él y rápidamente le dijo al ministro de Asuntos Exteriores, quítamelo de aquí. Y enseguida lo quitaron y lo mandaron a la embajada, embajada de Lisboa.
1: Sí.
0: Otro también fue Nicolás Franco Pascual de Poville, el sobrino de Franco, era hijo de Nicolás Franco, que fue embajador en Lisboa. También le pareció que era un personaje importante y lo trajo a su lado. Y entonces eso sirvió para que se relacionara bien con otro tipo de personajes, trajera personas a la zarzuela. Eso fue un algo muy meritorio por parte de Juan Carlos.
1: Sí, a ver, evidentemente él ha tenido muchas luces, pero también, como comentábamos, muchas sombras. Y a mí me daba esa impresión, y por no incidir en el tema, de que siempre ha tenido alguien detrás, que es lógico también en una persona de su posición, que le ha ido tratando de conducir, empezando por Don Juan, lógicamente, y terminando por su hijo el actual rey, Felipe VI.
0: Sí, sí, sí, pero claro, con Don Juan él no se dejó llevar del todo, porque si llega a ser rey, pues no hubiera sido rey, porque Franco hubiera echado mano de otro. Él sabía que si él iba a ser rey de España era debido a la voluntad de Franco, y Franco era el que le iba a nombrar, y Franco iba el que iba a provocar que se celebrase la votación en las Cortes, y que esa votación en las Cortes fuera una votación exitosa. Y así fue. Entonces era lógico. Es cierto que eso no le gustó nada a Don Juan. No le gustó absolutamente nada. Y estuvieron a veces varios meses sin tratarse, varios meses sin hablarse. Pero ahí sí que demostró el rey Juan Carlos, demostró una solidez de criterio, porque él veía que efectivamente, si él quería ser rey de España, no tenía más remedio que seguir el camino de Franco, jurar los principios fundamentales del movimiento, aunque luego después, basándose en ellos, según sobre todo su máximo asesor, Torcuato,
1: sí,
0: pues se los pudiera saltar o los pudiera sortear.
1: Sí, así, en ese sentido, a ver, evidentemente, bueno, yo creo que hay que tener cuidado con lo que uno dice, entre comillas. Yo no lo tengo, no suelo tenerlo, pero yo creo que ahí Franco fue muy inteligente.
0: Yo creo que fue muy inteligente, sobre todo diríamos, más que muy inteligente, tuvo mucho sentido común.
1: Sí.
0: Él tenía que nombrar necesariamente a uno que estuviera en la lista de ser heredero de los monarcas españoles. Tenía que nombrarle por fuerza a él. No iba a buscarse a otro como un capricho, porque hubo un gusto y tal. No, eso no hubiera sido. En cambio, diríamos ahí, al nombrar a Juan Carlos, es Juan Carlos, es que es el sucesor de Alfonso XIII. Y es el Juan Carlos, y eso efectivamente nadie se va a poner en contra de él, porque es el verdadero heredero, verdadero monarca de las Cortes. Es verdad, no quiso que se le llamara Príncipe de Asturias. Claro que no, Príncipe de Asturias. ¿Qué se buscó? Se buscó otro nombre, el Príncipe de España. Ese nombre buscó, que al principio parecía que a Franco no le gustaba, pero dijeron, vale, con tal de que no aparezca el nombre de Príncipe de Asturias, que aparezca el nombre de Príncipe de España. Y así fue, así fue.
1: ¿Y por qué motivo lo de Príncipe de Asturias no era del agrado de Franco?
0: No, porque si era Príncipe de Asturias era porque él recibía la corona, no porque se la daba Franco y porque él había jurado los principios del movimiento, sino porque venía de Don Juan
1: por
0: derechos hereditarios. Eso no podía ser.
1: Claro, esa era.
0: Aunque los derechos minoritarios estaban, pero no podían explicitarse.
1: Claro.
0: Como tales no podían explicitarse.
1: Bueno, Franco se basa un poco también en eso, como bien ha dicho, en buscar a alguien que viene de la línea sucesoria.
0: Claro, o sea, y que era el primero en la línea sucesoria. No podía buscar un primo, ni podía buscar a otro que estuviera cerca, pero no. Era porque le tocaba a él.
1: Sí.
0: Y él lo supo ver también, y en ese sentido él se plegó totalmente a Franco. Aunque sí que hay aquí, por ejemplo, una cosa que me gusta mucho, que es la del libro de Charles Powell, que es un escritor, que es un biógrafo de Juan Carlos, que de padre británico y de madre española.

0: que pone alguna serie de cosas sin que demuestran la personalidad, y es cómo él le reprochó a Franco, porque Franco, cuando estaba enfermo, le nombró sucesor y ejerció de jefe del Estado.
1: Sí.
0: Pero no le dijo que cuando él se encontraba mejor, volvería otra vez a la jefatura del Estado. Y le quitó el nombramiento que había hecho de ser jefe del Estado. Yeah. Y eso a Juan Carlos no le gustó nada. Y le reprochó de que no se lo hubiera dicho. Habiendo estado con él en el Pazo de Meirás ese verano, y habiendo tratado con él, no le dijera, mira, yo te voy a eliminar como sucesor en ese momento, porque yo voy a volver al poder, porque me encuentro muy bien de salud. Claro. Y eso no le eso, el hecho de que no se lo dijera, sino que se encontrara con el hecho de que Franco volvía otra vez a la jefatura del Estado, arrinculándole a él, eso no le hizo ninguna gracia, y no es que no le hiciera ninguna gracia, sino que como tal se lo manifestó al propio Franco.
1: Sí, desde luego es una demostración de que el rey, pues en ese sentido, tenía
0: su personalidad y tenía su... Sí, claro,
1: Es así. También, bueno, esto creo que es positivo en el caso de una persona que desempeña esta función. El libro trata temas muy interesantes que yo quería tratar por encima, pero no, porque quiero entrar en algo que realmente creo que es la parte fundamental del libro. Pero trata, hay un capítulo, como bien ha dicho, que trata de cuando fallece su hermano, su responsabilidad en el hecho, cómo todo aquello se trató y todo eso, que creo que es muy interesante para el lector. Para mí, desde luego, ha sido realmente interesante. Hay, bueno, el tema de la vida disoluta, lo referente, en fin, al sexo opuesto, su mala mano para los negocios, o por lo menos para elegir con quién hacerlos, que también ha tenido ahí...
0: Esa fue la diferencia, claro, que le marcan con relación a su abuelo Alfonso XIII,
1: claro,
0: que Alfonso XIII fue un gran inversor. Sí. Invirtió muy bien el dinero y tenía mucho dinero colocado. Es verdad que todo lo que tenía en España se lo quitaron, pero como fuera tenía mucho,
1: claro,
0: pues entonces resultó que cuando él murió, pues Juan Carlos, Don Juan, Don Juan, que heredó mucho, fue el mejor heredero de todos los hermanos, enseguida abandonó Roma y se fue a vivir a Lausanne, claro, porque tenía posibilidades, porque tenía medios económicos para poderlos disfrutar.
1: Claro. Bueno, es, como hemos comentado, una figura muy, muy controvertida, pero muy fundamental. Y ahí es donde yo ahora quería llegar. Yo he comentado antes que soy juancarlista. No hablo de Juan Carlos persona, hablo de Juan Carlos personaje institucional, ¿eh? En el sentido, como hemos comentado, Franco tenía muy claro, yo creo, que tenía que dejar un árbitro, alguien que estuviera por encima de los partidos políticos y que de alguna manera, si bien a lo mejor su poder ejecutivo es limitado, pero ejerciera ese arbitraje, ¿no? Esa figura de decir, bueno, hay alguien por encima, cuidado, no nos desmadremos. Era una época compleja. Se produjo la legalización del Partido Comunista, esto no gustó a ciertos sectores, sobre todo al ejército. Bueno, entra el PSOE, en fin, es una época compleja, pero que yo creo que el rey articuló muy bien, ¿no? Y ejerció muy bien su función de árbitro en ese sentido.
0: Pues sí, sí, yo creo que sí que lo hizo. Porque, por ejemplo, pues qué sé yo, es verdad que hubo un momento en que hubo un cansancio del régimen político, cuando Suárez era presidente.
1: Sí.
0: Y entonces estaban cansados los periodistas, estaban cansados los militares, estaba cansada la Iglesia, estaba cansado el propio rey.
1: Claro.
0: Y entonces es verdad que la Constitución ofrecía un sistema que era disolver las Cortes y volver a hacer nuevas elecciones,
1: claro,
0: nuevas Cortes, y según el resultado de las nuevas Cortes, un nuevo gobierno. Pero muchos no se fiaban de eso.
1: Claro.
0: No se fiaban porque temían, a lo mejor sale el PSOE, y en un principio el que saliera el PSOE daba miedo. Luego ya no, pero en un principio sí que salía. Y entonces prefirieron que hubiera como un gobierno que no siguiera ese sistema que decía la Constitución, sino tener un nuevo gobierno en donde fuese como hacer un golpe blando,
1: sí,
0: blando. Pero ese golpe blando no sucedió. Yeah. Aunque esperaban un golpe blando. Sí. Y ahí la confianza que tuvo el rey con Armada de hacerlo venir de Lérida, en donde estaba, hacerle venir a Madrid, daba la impresión de que Armada podía ser un personaje interesante. Sí. Luego resultó que efectivamente van a producirse dos fenómenos ciertamente que indicaban que se iba a un golpe duro. Uno es la acción de Tejero en las Cortes Españolas. Sí. Y otro es el sacar los tanques de la calle en la tercera región militar, que fue Valencia. Sí, Valencia. Entonces diríamos, esos dos aspectos lo convirtieron en un golpe duro. Y entonces ahí es cuando el rey decidió a salir, aunque tardó uh-huh. mucho. Ese discurso fue muy estudiado, muy, muy, muy meditado, pero entonces tranquilizó a los españoles porque dijo, aquí hay una constitución, esto tenemos que seguir, por lo tanto no cabe nada de Tejero ni cabe nada de los tanques de Valencia.
1: Entiendo que un golpe en este caso efectivamente se había transformado de lo que se quería hacer un golpe blando en duro, pero cualquier tipo de golpe hubiera sido una sentencia de muerte para la democracia española.
0: Podía haber sido, sin ninguna duda.
1: Porque evidentemente si hubiera ido en principio contra la legalización del Partido Comunista, que yo no es que sea, o sea, estoy bastante lejos de las tesis comunistas, pero entiendo que cuando se afronta una democracia hay que legalizar todas estas tendencias. Y ahí si eso se hubiera revertido, yo creo que hubiera sido un golpe mortal para la democracia.
0: Era absolutamente necesario. El que, aunque dimitiera el ministro de Marina, no importaba, pero era absolutamente necesario que el Partido Comunista tuviera libertad de presentarse a las elecciones como cualquier otro partido.
1: Evidentemente.
0: Y ahí la prueba fue que la actitud de Carrillo. Porque recuerdo, por ejemplo, estando en Alicante, como cuando muchos gritaban, España mañana será republicana. Y entonces Carrillo, con esa oratoria tan buena que tenía, guarda silencio, hace que todos se callen y dice, si España mañana es una república y los dirigentes de esa república son aquellos que están gritando allí, qué pocos días va a durar esa república. Entonces se encontró con que el mismo Carrillo se hizo un personaje, él y sus huestes, favorables al rey.
1: Claro, favorables, claro. Al rey. Fue una jugada maestra también, por otro lado, la verdad. Bueno, como hemos hablado antes, parece que no, pero una hora se pasa volando, quedan 5 minutos, Santiago. Sí. Entonces, yo ahora me salto todo el libro, desde el 23F, que viene muy bien, porque así la gente lo lee y no hablamos de ello mucho, hasta la última etapa de Juan Carlos, de Don Juan Carlos, primero en este caso, son los sucesos de la cacería de Botsuana, que son lo que a él le remata como rey, desgraciadamente, o afortunadamente, según se mire, ¿no? Yo tengo la impresión, y se lo he dicho antes, que no se entendió bien es verdad, o sea, esto fue muy controvertido, porque evidentemente había un gasto, había un despilfarro, se mataba un elefante, lo cual, en fin, también tuvo muchísima repercusión en mucha socialmente, muy negativa. Pero también entiendo que el rey, como diplomático, debía acudir a este tipo de cosas, unas más apropiadas y otras menos. Pero su labor diplomática no se puede cuestionar. Quiero decir, ha sido un diplomático que ha traído mucho dinero a España en forma de contratos y de otro tipo.
0: No cabe duda, no cabe duda.
1: Entonces, es verdad que esto fue negativo, ¿no? La gente no lo entendió. Pero fíjese, aprovecho otra vez para contrastar mi opinión con la suya. La suya, en este caso, es la opinión,
0: mayoritaria de la gente.
1: No, que cuenta en este momento, ¿no? La mía es que lo que remató a Juan Carlos, a don Juan Carlos, no fue matar al elefante, no fue el despilfarro. También es verdad que todo esto viene unido a la caída que tuvo, que se rompió la cadera, en fin, que aquello se destapó de una manera un poco fea. Para mí, lo que perdió a don Juan Carlos fue pedir perdón.
0: Pedir perdón. Para mí. Yo creo que no tenía más remedio que excusarse.
1: Sí.
0: Tampoco fue un pedir perdón. Lo recuerdo porque ha salido muchas veces en televisión.
1: Sí.
0: Estaba paseándose ahí en la clínica, me parece que era en la calle Cartagena.
1: Ajá,
0: allí
1: sí.
0: Era donde se movía. Y él entonces dijo, yo me excuso, ha sido un fallo. Y dijo, no volverá a ocurrir.
1: Pero
0: a pesar de eso, participó en numerosas cacerías.
1: Sí.
0: Porque no solamente, yo no estoy en contra de las cacería del elefante.
1: No.
0: Pero estoy en contra de otras cacerías. Cacerías en Rumanía, cacerías en Polonia. Es algo ciertamente. Sobre todo, diríamos, una persona que ha tenido la desgracia de matar a su hijo.
1: A su hermano.
0: Perdón, matar a su hermano sin habérselo propuesto, por supuesto.
1: Claro,
0: fue un accidente. Pero efectivamente, hay quien dice, no sé si lo cito ahí en mi libro, que en la zona de Botswana se dice que matar a un elefante es como matar a un ser humano. Entonces diríamos, ¿cómo es posible que habiendo tenido esa desgracia con su hermano todavía pueda ir a matar a esos animales, como por ejemplo puede ser, por ejemplo, a una osa que estaba embarazada, algo que sucediendo en Rumanía o algo así? Es algo que llama positivamente la atención. Es una de las cosas poco comprensibles del rey emérito.
1: Pues sí, son, como hemos dicho,
0: son cosas
1: poco comprensibles. Lo que lo ha convertido en humano, y lo ha bajado al nivel humano, y al final terminó pues con su abdicación.
0: Claro, y eso es lo que ha hecho que salgan libros de censura, como los de Iñaki y Sagasti, como el de Amadeo Martínez Inglés. Es cierto que el de Amadeo Martínez Inglés es muy duro, yo lo considero injusto, pero ahí está. O como puede ser los de King Cross, de Olmo y Fernández, también, que hablan de la cuestión económica. También ahí tenemos ahí unos aspectos que son difíciles y duros pero yo los he puesto en el libro porque tienen que estar en el libro.
1: Santiago, desafortunadamente el tiempo es inexorable y cruel y se nos acaba.
0: Pues nada,
1: únicamente recordarles que el libro Memorias bibliográficas de Juan Carlos I, de Santiago Petchen y editado por Bubok, bueno, pues lo pueden encontrar, entiendo que en librerías y en páginas de venta que todos conocemos. Y realmente yo les recomiendo no perdérselo, ¿eh? Aporta una visión objetiva y creo que muy necesaria. Santiago, ha sido un placer.
0: Bueno, el placer ha sido el mío. Muchas gracias por haberme invitado y por haber podido tener esta conversación.
1: Al contrario.
0: Con todos vosotros.
1: Amenazo con hacerle volver, porque como pasa siempre cuando viene gente tan interesante, se nos han quedado muchas cosas.
0: Muy bien.
1: Y a ustedes, pues hoy no les voy a recordar dónde nos pueden escuchar, etcétera, porque ya vamos muy mal de tiempo. Y simplemente desearles, pues, una muy feliz semana.

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6: Así se hicieron los tratos toda la vida en los mercados de ganado.
7: Vamos,
6: apretón de manos y fajo de billetes fueron imprescindibles hasta hace muy poco.
8: Estamos aviados.
6: El principio del cambio llegó hace 40 años con las primeras tarjetas de crédito. Por entonces, solo los más avanzados vaticinaron su futuro.
9: Llegará un día donde los individuos podrán moverse por el mundo sin necesidad de llevar dinero consigo.
6: Pero en la calle el dinero de plástico era ciencia ficción. Así que los banqueros tuvieron que emplearse a fondo.
10: Pague solo haciendo así.
6: Al gesto se unieron pronto miles de compradores y comercios. En menos de un año se emitieron casi 1 millón de tarjetas.
10: Compre sin dinero.
6: El eslogan cuajó junto con los mensajes de seguridad.
11: La seguridad que se deriva de no tener que llevar dinero en el bolsillo, con lo cual ni te lo roban ni se pierde.
6: Salvados los primeros recelos, las calles se llenaron de cajeros y en tiendas, restaurantes y hoteles nunca faltó la bacaladera. Un éxito imparable. 2.100 millones de operaciones anuales y varias tarjetas en cada billetero. Algunas sin utilizar porque la crisis también ha tocado al dinero de plástico. Ese que conocimos en España hace ahora 40 años.
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3: Y nos vamos hasta 1978. En aquel momento, Miguel Bosé quería mostrar al mundo un tórrido romance que tuvo con Nacho Duato cuando tendría entre 18 y 19 años de edad. Se amaron profundamente, pero cuando terminaron, esta relación le dejó el corazón seco a Miguel Bosé y también las ideas. Entonces se sentó con José Luis Perales y le dijo: quiero una canción como sastre a la medida de lo que viví con él. Y entonces se creó la canción Morir de Amor. Y fue hasta 1980 cuando Miguel Bosé decidió grabarla e incluirla en su producción musical titulada Bandido. El día de hoy soy Karina Hernández y este es El Laberinto Retro.
4: Imagínate tener una persona con la cual tienes que compartir muchos recuerdos. Así es como Miguel Bosé con esta canción nos hace reflexionar de qué tan importante puede llegar a ser alguien en nuestro camino. Corría el año de 1977 cuando Bosé decidió dar a conocer esta canción incluida en su disco llamado Linda, producción musical que le valió al cantautor ser llamado el sex symbol musical de los años 70. Y hasta la fecha, sus fans siguen aplaudiendo sus bailes sensuales.

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6: ¿Cuál es la comida favorita de Gloria Serra?
7: La comida favorita, posiblemente los huevos en cualquier posición.
6: ¿Perdona? Histórico, en cualquier elaboración.
7: Perdón, ¿me puedo ir con la poca dignidad que me queda a mi casa, por favor?
6: Ay, es que además...
7: Me ha pasado por la cabeza, no, Dios.
6: Está bien dicho.
7: Bueno, no puedo más.
6: Bueno, siguiente pregunta.
7: No será igual, déjalo.
6: Cuidado que me da miedo por dónde vas a salir por aquí, ¿vale? Gloria Serra. ¿Practica algún deporte? ¡Cabrón!
7: A ver, me gusta mucho ir al gimnasio y que me hagan hacer clases. Sí, es que estoy yendo con mucho cuidado porque tengo miedo. Me gusta meterme casi en cualquier clase. Es que cualquier cosa se puede retorcer.
6: ¿En cualquier cosa? ¿Con qué se divierte Gloria Serra?
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0: fijarse.
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1: Y de esa manera habló.
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0: Sevilla. ¡Vamos, Batuna! 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
5: Hay una palabra en español que puede cargarse el mejor diccionario de sinónimos. Hay una palabra, pues ni más ni menos que... ¡cojones! Si va con un número delante, tiene varios significados. Uno, significa caro.
6: Valía un cojón.
5: Dos, significa valiente.
6: Tenía dos cojones.
5: Tres, significa desprecio.
6: Me importa tres cojones.
5: Un número más grande y a pares significa dificultad.
6: Me costó 1000 pares de cojones.
5: Los verbos también hacen cambiar el significado. Tener significa coraje, valentía.